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Hola amigos, muy buenos días en su radio. Les saluda Chuy Díaz, su amigo de todos los días. Hoy jueves 23 de julio del año 2026, día número 205 de este año. Faltan 161 días para que llegue el año 2027 y recordándoles que hoy es un buen día para tener un buen día. Amigos, gracias por su preferencia, gracias por su sintonía, gracias por esa cálida y mágica compañía que me brindan cada mañana. Yo, en cambio, me comprometo a informar, orientar y entretener y tratar de poner una sonrisa tempranito en la mañana en sus caras. Amigos, el pensamiento en el día de hoy reza de esta manera. La gota de agua no perfora la roca por ser fuerte, sino por ser constante y persistente. Tenemos que aplicarnos eso nosotros, ¿eh? En el santoral para el día de hoy, Santa Brígida, San Liborio y San Apolinar. En las efemérides más importantes de la historia, un día como hoy, en el año 1827, inauguraron la primera escuela de natación en Estados Unidos. En 1952, Arabia se convirtió en república. En el año 1958, el Nautilus, que fue el primer submarino nuclear, salió en ruta del Polo Norte al Atlántico. En 1963, hubo disturbios en Detroit con un saldo de 43 muertos. En 1980 falleció el actor británico Peter Sellers. Lo recordamos por La Pantera Rosada. En el año 1995 fue el quinto triunfo consecutivo de Miguel Indurain en el Tour de Francia. En 1986 se casaron Sarah Ferguson y el príncipe Andrés. En el año 1984, Vanessa Williams renunció a Miss América. Había conquistado Miss América, una morena con ojos claros, una belleza, pero circularon unas fotos de ella donde estaba desnuda y en aquel tiempo eso no se permitía y renunció. Muchos decían, si llega a ser la candidata de Estados Unidos a Miss Universo, como se esperaba, podría ser la próxima Miss Universo. Vanessa Williams aquí nos canta el tema Save the Best for Last.

La bella voz de Vanessa Williams, que tuvo que renunciar a la corona de Miss América en el año 1984. Mientras tanto, pues tenemos que en la onomástica para el día de hoy está Michelle Williams, que fue cantante de Destiny's Child, donde también estaba Beyoncé. Ella está cumpliendo en el día de hoy 46 años. Cumple años en el día de hoy Pedro Aznar, músico argentino, 67 años. Daniel Radcliffe, el actor de Harry Potter, cumpliendo 37 años. Mónica Lewinsky, una víctima a quien en muchas ocasiones la calificaron de villana, está cumpliendo 53 años. Woody Harrelson, el actor de Cheers, cumpliendo 65 años. Gary Payton, quien entre otros equipos jugó con el Heat, está cumpliendo 57 años. También Nomar García Parra. Este fue un segunda base muy bueno del equipo de Boston, cumpliendo 53 años. Y está cumpliendo años un gran amigo. Un muchacho que nació con parálisis cerebral, pero no ha sido incapacitado para nada. Raulito habla inglés, español, italiano, un poco de francés. Y es un muchacho que se dedica a las comunicaciones y es un gran comunicador. Hay que mencionar que sus padres han hecho maravillas también con él. Raulito, para ti muchas felicidades. Y si usted que me está escuchando está de aniversario o está de cumpleaños, ya sabe que desde aquí, desde lo más profundo del lado izquierdo de mi pecho, donde está mi corazón, les deseo muchas, muchas, muchas felicidades. De inmediato echamos un vistazo al tránsito y al tiempo. Al mismo tiempo, y tenemos que para hoy la temperatura máxima estará en 91 grados equivalentes a 33 grados centígrados. La humedad relativa hoy va muy bien con el cabello de las damitas, un 79%. Los vientos soplarán en componente del oeste a razón de 7 millas por hora con cielos mayormente claros. La probabilidad de lluvia para el día de hoy es de un 40% y la temperatura mínima en la madrugada de mañana viernes social serán 80 grados, equivalentes a 27 grados centígrados. El sol nos brinda esos primeros albores, esos primeros rayitos dorados hoy a las 6:42 y se oculta a las 8:11 de la tarde-noche. En este momento hay 81 grados en la gran ciudad del sol Miami, equivalentes a 27 grados centígrados. En nuestras carreteras, señores, hay construcción en el Don Chula Expressway Sur y Killian Parkway. Tres carriles de derecha están cerrados. Hay trabajos en el Dolphin Expressway Este y la avenida 17 del Noroeste. Hay un par de carriles en la izquierda cerrados. Hay brigadas de trabajo en la I-95 Sur con el marcador de millas número 26. Esto es en el área de Fort Lauderdale. Y señores, hay una colisión en el Dolphin Expressway Este, más bien Oeste, y rampa hacia el Palmetto. De inmediato vamos a las noticias que hacen titulares para esta hora, que les llegan por una fina cortesía de Miami Lakes Medical Center, 305-621-8051. 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En las noticias que hacen titulares para esta hora, Trump aseguró que pronto atacará el búnker nuclear de Irán. Dos ciudades de más crecimiento están en Texas y la Florida. Mientras tanto, Trump quiere impulsar al presidente de la FIFA como secretario general de la ONU. El tecladista del grupo Journey arremetió contra Bruce Springsteen por usar sus conciertos para politiquear. La generación Z y los millennials le huyen a puestos directivos, no quieren ser jefes. El alcalde de Nueva York admitió que no existe forma de arrestar a Netanyahu cuando se presente ante la ONU. Era politiquería barata. Los demócratas critican al héroe de la Copa Mundial por usar una gorra que alude a Trump. Nancy Pelosi se niega a hablar de la huida de su esposo después de un choque. Ahora sí hay fecha para el juicio de Nicolás Maduro. El estado de Texas combate el turismo para nacimiento y Trump y el rey de Arabia firman acuerdo nuclear. Amigos, también les tengo los números de la Loto.
Ayer en la Loto los números seleccionados fueron 3, 14, 22, 32, 35 y 40. No la acertaron, así que ahora está en 3 millones y medio. Los números del Powerball fueron 4, 5, 22, 50, 60 y 61. Tampoco le pegaron, ahora está en 600 millones de dólares. Fantasy Five en la mañana de ayer, 1, 8, 12, 28 y 30. Y en la tarde, 7, 11, 13, 18, 27. Pick Four en la mañana, 4, 9, 3, 4. Y en la tarde, 5, 0, 3, 6. Pick Three en la mañana, 1, 0, 8. Y en la tarde, 3, 9, 5. En titulares deportivos, los Marlins están de escoba. Sufren tercera barrida consecutiva y la novena derrota consecutiva también. El Inter doblegó al Chicago Fire. Lewandowski debutó sin gol. Ya hay fecha para la pelea Canelo contra Mbili. El Inter de Miami fichó a Casemiro, pero la liga investiga manipulación, tampering. Barcelona ficha joyita de 18 años. Caitlin Clark tiene a Indiana número uno en su división en la NBA femenina. Ronaldo, el fenómeno, y Roberto Carlos en planes de comprar otro equipo de fútbol. Y se retira el arquero mexicano Memo Ochoa. Seguimos con más con Celia Cruz, que nos dice que la vida es un carnaval. Así hay que verlo y hay que saber bailar un poquito también, ¿no? Con la vida. Les deseo que tengan feliz jueves presocial y un maravilloso día las 24 horas.

0: Claro que sí, nos dice Diego Torres que lo imposible se puede lograr. Todo es cuestión de disposición para el día de hoy, para que usted se ponga las pilas en el día de hoy, jueves 23 de julio del año 2026. Y el pensamiento en el día de hoy reza de esta manera: la gota de agua no perfora la roca por ser fuerte, sino por ser constante y persistente. Eso tenemos que ser nosotros y vamos a triunfar en la vida. Amigos, son las 4 y 21 minutos de la mañana y de inmediato voy a las noticias que hacen titulares para esta hora. No sin antes decirle que la temperatura en este momento en la ciudad del Sol, Miami, 81 grados equivalentes a 27 grados centígrados, y que la tormenta Bertha ya debe estar tocando tierra por allá por el área de Luisiana. 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Esto es una instalación nuclear subterránea cercana a la ciudad de Natanz, en el centro de la República Islámica. Cuando recibió el ataque de Israel y de Estados Unidos, lógicamente, pues mermaron las capacidades nucleares y las reubicaron. Atacaremos esa zona muy pronto, dijo el presidente, y no hay nada que puedan hacer al respecto. Normalmente, él no diría eso. Si creyera que puede hacer algo, jamás diría lo que acabo de mencionar. Pero atacaremos esa zona muy pronto y con mucha fuerza. Trump respondió así al ser cuestionado sobre si cree que el gobierno iraní ha trasladado centrifugadores nucleares a dicha instalación subterránea. Israel cree que Irán ha trasladado centrifugadores avanzados y parte de sus reservas de uranio enriquecido altamente a la montaña del Pico tras los ataques estadounidenses israelíes del 2025 contra instalaciones nucleares iraníes. Siguiendo con otras informaciones, amigos, pudimos ver que hay una gran amistad entre el presidente Trump y el presidente de la FIFA, Gianni Infantino. El presidente Trump dice que es un gran líder mundial y está impulsando al actual presidente de la FIFA, Gianni Infantino, para que reemplace a Antonio Guterres al frente de las Naciones Unidas. Fuentes cercanas aseguran que el mandatario de Estados Unidos, considera a Infantino como un líder global capaz de unir a diferentes naciones y revitalizar el organismo internacional. El actual secretario general, Antonio Guterres, finalizará su mandato a finales de diciembre de este año 2026, dejando vacante el puesto cara al año 2027. Trump ha sido un crítico de las Naciones Unidas, alegando que han fallado en tener un rol más activo en resolver los grandes conflictos mundiales, especialmente en el Medio Oriente. A pesar del respaldo de Trump, el nombramiento enfrenta desafíos, ya que Infantino necesitaría el apoyo del Consejo de Seguridad y la Asamblea General, enfrentando posibles vetos. Además, la intención de Infantino de dejar la FIFA por la ONU, eso no está confirmada. Yo personalmente no creo que lo vaya a hacer. Amigos, guerra de rockeros. El tecladista y guitarrista del grupo Journey, Jonathan Cain, arremetió contra el rockero Bruce Springsteen debido a que, dice él, que se la pasa criticando a Trump. Dice, y eso no es malo. Lo que pasa, dice él, que The Boss, como le llaman a Springsteen, le pido que se calle la boca y se limite a hacer su arte y se comporte como el título de su canción Born in the USA, nacido en Estados Unidos. Este choque de íconos del rock se desarrolla de la siguiente manera. En una entrevista, Kane, quien está casado con una asesora principal de Donald Trump, calificó a Springsteen de hombre viejo, amargado y molesto. Argumentó que los músicos deben unificar las audiencias y no sermonearlas con mítines de política, que es lo que ha estado haciendo Springsteen. Luego añadió, si tienes un éxito tú, Springsteen, que se llama Born in the USA, naciste en Estados Unidos, compórtate como tal. A tuki. Amigos, mientras tanto, Yo les dije que todo el lío ese que tenía el alcalde de Nueva York, vaya a ver si puedo apresar a Benjamín Netanyahu cuando venga a la ONU. Él sabía que eso no ocurría. Eso lo sabe cualquier persona que no tiene conocimiento de política o lo tiene mínimo, como el que tengo yo. Él no puede, vamos, una instancia estatal no puede ir por encima del gobierno federal. Y además, como les había dicho, la Corte Penal Internacional, Estados Unidos no pertenece a ese organismo. Y tal como les dije el pasado martes, que lo que el alcalde de Nueva York decía sobre arrestar al primer ministro israelí, Benjamín Netanyahu, era puro teatro, puro teatro. Se confirmó ya. El propio alcalde, Zohran Mamdani, admitió que la ciudad carece de autoridad legal para ejecutar la orden de arresto de la Corte Penal Internacional contra Netanyahu, aunque durante su campaña él prometió detener al primer ministro israelí, instó al gobierno federal a cumplirla. Lo único que pudo decir fue que Netanyahu no es bienvenido en la ciudad de Nueva York. También es basura. Él puede ir ahí cuando quiera. El alcalde neoyorquino reconoció que tras revisar las opciones legales junto a los administradores de la ciudad, no tiene el poder independiente para detener a un jefe de Estado extranjero. En su lugar, el gobierno local hizo un llamado formal para que Washington actúe, ya que el presidente Donald Trump aseguró que Netanyahu no será arrestado de ninguna manera, de ninguna forma y de ningún modo mientras esté en los Estados Unidos de América. Todo lo que hizo fue un teatro y fue perder tiempo porque ningún gobierno estatal puede ir sobre las directrices del gobierno federal. Las acciones y comentarios del Ejecutivo Municipal recibieron fuertes críticas del embajador de Israel ante la ONU, Danny Danon, quien a través de su plataforma en la cuenta X publicó: "Usted fue electo para servir a los ciudadanos de Nueva York y no a los terroristas de Hamas. Dedíquese a hacer su trabajo, que si entendiste, Luli". Mientras tanto, pasando a la acción deportiva, señores, el equipo de los Marlins está de escoba. Le han barrido 3 series, tienen 9 derrotas consecutivas, y esto es con la que completó ayer el equipo de Houston, venciéndolo 5-2. En el desafío, el equipo de Houston contó con cuadrangulares de Jordan Álvarez, el número 34, Paredes, el 14, y Peña, el número 9. Hoy están de asueto, el viernes se estarán enfrentando a los Padres de San Diego. Por otra parte, en lo que respecta a boxeo, señores, ya hay fecha para la pelea de Canelo Álvarez y Christian Nbili. La pelea, pues, que mucha gente dice que la está esperando porque viene a ser la primera pelea de Canelo desde que perdió con Terence Crawford. O sea, cuando pelee hará 1 año, se estará enfrentando a un hombre que está invicto. Billy está invicto, es campeón 168 libras del Consejo Mundial de Boxeo. Tiene 29 victorias sin derrotas, 1 empate y 24 knockouts. Ese empate fue frente a Lester Martínez, alguien que era básicamente un desconocido, y fue en septiembre del 2025. Es la primera pelea, como dije, desde septiembre 2025 para Canelo, cuando perdió con Terence Crawford. Señores, Barcelona se está armando para el futuro. Tiene una serie de jugadores jóvenes y acaba de firmar una joyita juvenil que se llama Jesse Bizibu, del Club Brujas, y le dieron 85 millones de euros, que viene a ser como 9 millones y medio de dólares por 5 temporadas, y este muchacho solo cuenta con 18 años de edad. Y hay alguien que se retira del fútbol. Se retira Memo Ochoa, el arquero de la Selección de México. 22 temporadas, dijo, ya es hora de colgar el guante. Le dio mucha gloria a México desde esa posición. Amigos, ustedes mantengan la sintonía, que yo continúo con más aquí en la Z Mañana, mientras les deseo feliz jueves presocial.
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Y si te estás levantando en este momento y estás así medio aturdido, te recuerdo que hoy es jueves presocial 23 de julio del año 2026. Y el pensamiento en el día de hoy reza de esta manera. La gota de agua no perfora la roca por ser fuerte, sino por ser constante y persistente. Así debemos ser cada uno de nosotros para triunfar en este día. Amigos, de inmediato, cuando son las 4 y 42 minutos de la mañana, vamos a las noticias que hacen titulares para esta hora, que les llegan gracias al auspicio de Miami Lakes Medical Center, 305-621-8051. 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Amigos, en las noticias que hacen titulares para esta hora, hay gente que dice, estoy en el estado equivocado. Otros dicen, estoy en el mejor estado. Tengo una casa, mi casa va cogiendo valor. Ya mi casa puede valer lo mismo que vale una casa en New York o en California, en Los Ángeles. Es una realidad. Hay una firma encuestadora que nos presenta las ciudades con mayor crecimiento económico y poblacional en Estados Unidos para este año 2026. Un estudio reciente de la consultoría Smart Asset, publicado este mes de julio del 2026, identificó varias ciudades de Texas y Florida como las principales, esas que le llaman boom towns, así le llaman, aquí en Estados Unidos, debido a su notable crecimiento económico y poblacional en los últimos 5 años. Este informe, basado en datos oficiales de la Oficina del Censo de Estados Unidos y la Oficina de Análisis Económico, analiza tendencias urbanas y migratorias con impacto en políticas estatales, el mercado inmobiliario y el empleo. Según el reporte de Smart Asset, que evalúa más de 400 ciudades con más de 65 mil habitantes, Texas y la Florida concentran el mayor número de ciudades con expansión acelerada. La metodología incluyó cambios en el Producto Económico Local, el Parque Habitacional y la Fuerza Laboral entre el año 2021 a 2026, utilizando cifras oficiales y fuentes gubernamentales, o sea, son fidedignas. Esto según detalló la consultoría en su publicación anual. El ranking de Smart Asset, difundido ahora en julio, destaca que Georgetown y Banfield, en Texas, son de las ciudades con mayor expansión en este periodo de 5 años. Ambas registraron aumentos superiores al 30% en fuerza laboral y unidades habitacionales. En el listado de las 20 primeras ciudades también figuran Palm Coast, North Pole, Palm Bay y Fort Myers en la Florida. De acuerdo con Smart Access, Texas y Florida suman 18 y 19 ciudades respectivamente dentro de las 75 con mayor dinamismo en toda esta nación. Esto quiere decir que esto sigue creciendo. Claro, eventualmente se va a encarecer más. Si usted vende su casa para tratar de comprar otra en la misma Florida, pues posiblemente no pueda hacerlo o va a estar pagando el doble de lo que paga en su hipoteca en este momento. A lo mejor piensan irse para otro estado. Amigos, ¿ustedes recuerdan el campeón de la Copa Mundial España? Y España tuvo un héroe que fue el hombre que anotó el único gol. Ese fue el único gol que se anotó en el desafío ese. Entonces, posteriormente en la celebración, ese gol lo anotó Ferran Torres. Y en la celebración en España tenía una gorra roja, como la que usa Trump. Y decía, Make Spain Great Again. Como la maga, Make America Great Again. Pues ahora resulta que está dentro de una controversia política en redes sociales, especialmente entre líderes demócratas, al usar una gorra roja con el lema Make Spain Great Again durante la celebración del campeonato allá en la Plaza de Cibeles.
El mensaje causó revuelo por su gran similitud con el eslogan Make America Great Again del presidente Trump, quien además, ustedes saben que participó en la ceremonia de la entrega de trofeos y medallas. Algunos sectores criticaron el gesto debido a su fuerte asociación con el movimiento de Trump. Partidarios y figuras conservadoras celebraron el uso de la gorra y lo vieron como un acto de desafío contra la izquierda y una muestra de patriotismo. Algunos sectores de izquierda, los llamados progresistas, acusaron al jugador de coquetear con la extrema derecha o politizar una celebración que debía unir al país. La propia Casa Blanca amplificó el tema a través de sus redes sociales compartiendo un video sobre el jugador con un mensaje: todo el mundo quiere sumarse al movimiento. Amigos, Nancy Pelosi, que fue portavoz de la Cámara de Representantes, está siendo invadida por los reporteros buscando que hable tanto como le gustaba a ella hacerlo cuando estaba activa en la política, pero en esta ocasión ella se enfada, se amarga y rehúsa hablar. Ella se ha negado a hablar sobre un caso de hit and run, de choque y fuga de su esposo, que posiblemente lo hizo porque acostumbra a conducir embriagado, y la otra pregunta a la que no ha querido responder es ¿por qué votó en contra de suspender las ayudas para Israel? Le preguntan a ella, ¿usted será antisemita? Yo digo, eso no se debe dudar. Siguiendo con otras informaciones, amigos, del estado de Texas está combatiendo activamente el turismo de nacimiento. O sea, esto es viajar a Estados Unidos con el mero propósito, único propósito, de dar a luz y obtener la ciudadanía para el bebé. Aunque la ciudadanía por nacimiento está protegida por la Constitución Federal, el estado ha implementado medidas directas para frenar esa práctica. Gente que no viene ni de vacaciones, voy allá para parir en un hospital y mi hijo sea ciudadano. El gobernador de Texas, Greg Abbott, emitió una directriz para investigar y sancionar a hospitales y profesionales médicos que promuevan o faciliten estos esquemas. Las agencias estatales de Texas tienen la instrucción de evaluar posibles suspensiones o revocaciones de licencias médicas a quienes participen en el turismo de maternidad. Las autoridades fronterizas han endurecido los controles, lo que ha llevado a la cancelación de visas de turistas para personas que las autoridades determinen que mintieron sobre su propósito de viaje. Entrando en materia deportiva, amigos, ayer hubo acción en la MLS. El Inter se estuvo enfrentando al Chicago Fire. Lógicamente, sin Messi, no estaba Rodrigo De Paul tampoco. Y por el equipo de Chicago Fire estaba debutando Robert Lewandowski, que viene del Barcelona. El equipo del Inter de Miami venció al Chicago Fire 3-2. Pudo haber sido 3-1 porque hubo un autogol, pero por una cosa que uno dice, ¿cómo ocurre esto? Uno de los jugadores le pasa la bola al portero Ríos Novo. Cuando él le va a dar con la pierna, señores, la falla y la bola entró directamente en la malla del equipo contrario. En este juego, donde el Inter logró tres goles, dos fueron de Luis Suárez. Aunque ganó, señores, bajó a la cuarta posición. La primera posición la tiene Vancouver, le sigue Nashville y luego San José en la cuarta posición con 34 puntos el Inter, mientras que el Chicago Fire bajó a la quinta posición. El próximo sábado se estarán enfrentando a Montreal, que está en la posición número 12 en la conferencia. Por otra parte, amigos, el Inter de Miami fichó a Carlos Enrique Casemiro.

0: Indiana está de líder en la Conferencia del Este con 17-10. También establecieron un récord para la primera mitad, cuando Indiana estaba al frente 70-46. Señores, por otra parte, Ronaldo. Cuando hablo de Ronaldo, estoy hablando del fenómeno, el de Brasil, el que muchos se pusieron el nombre Ronaldo por él, ¿no? Pues Ronaldo y Roberto Carlos están en planes de comprar al Inter de Limeira, que está militando en la Serie C, pero el plan no es que se quede en la Serie C. Ponerle una inyección de 90 millones para ascenderlo y tratar eventualmente en corto plazo de llevarlo a la primera división. Amigos, ustedes mantengan la sintonía que yo continúo con más aquí en la Z mañana, mientras les deseo feliz jueves presocial.
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Señor, buenos días, alegría. Y cuando salga el sol en la mañana, buenos días, señor sol. Le cogí el tiro hoy. Estoy primero que usted en la carretera y estoy hablando de este jueves presocial, 23 de julio del año 2026. Como le llaman en Venezuela, hoy es el viernes chiquito. Solamente faltan 161 días para que llegue el año 2027 y recordándoles que hoy es un buen día para tener un buen día. Amigos, gracias por su preferencia, gracias por su sintonía, gracias. Gracias por esa mágica y cálida compañía que me brindan cada mañana. No tengo cómo pagarles. Mientras tanto, amigos, el pensamiento en el día de hoy reza de esta manera. La gota de agua no perfora la roca por ser fuerte, sino por ser constante y persistente. Así debemos ser nosotros. Amigos, en el pensamiento para el día de hoy, que lo acabo de decir, pues esto aplica para nosotros. Quiere decir que en muchas ocasiones no es la fuerza lo que vale, es el empeño que pongamos en el trabajo, en alguna encomienda nueva que estamos haciendo en nuestras vidas. En el santoral para el día de hoy, Santa Brígida, San Liborio y San Apolinar. En las efemérides más importantes de la historia, un día como hoy, en el año 1827, inauguraron la primera escuela de natación aquí en los Estados Unidos de América. En el año 1952, Arabia se convirtió en república. En el año 1958, el Nautilus, que fue el primer submarino nuclear, salió en ruta del Polo Norte al Atlántico. En 1963 hubo grandes disturbios en Detroit. Hubo un saldo de 43 muertos. En el 1980 falleció el actor británico Peter Sellers. Lo recordamos por el tutum, tutum, tutum, tutum, tutum, tutum, la Pantera Rosa, esa misma, ¿eh? En el año 1995 fue el quinto triunfo consecutivo de Miguel Indurain en el Tour de France. En el año 1986 se casaron Sarah Ferguson y el príncipe Andrés. Y en el año 1984, en ese año Vanessa Williams, que había ganado el concurso Miss América, se esperaba que ella iba a representar a los Estados Unidos en Miss Universo. Bella, una mujer de tez morena, con ojos claros, y una escultural y buena expresión, se decía, esa va a ser la próxima Miss Universo. Pero circularon por ahí unas fotos de ella desnuda y se vio precisada a renunciar a la corona de Miss América. Aquí está ella cantando Save the Best for Last.

La bella voz de Vanessa Williams, que un día como hoy en 1984 renunció a la corona de Miss América. Mientras tanto, vamos a la onomástica para el día de hoy. Amigos, está de cumpleaños Michelle Williams, cantante de Destiny Child. Ya el grupo no existe, pero ahí estuvo ella junto a Beyoncé. También Pedro Aznar está de cumpleaños en el día de hoy, el músico argentino cumpliendo 67 años. Daniel Radcliffe, el actor de Harry Potter, cumpliendo 37 años. Mónica Lewinsky, ella fue una víctima y la ven como una villana, ¿eh? Ella está cumpliendo 53 años. Woody Harrelson, el actor de Cheers, está cumpliendo 65 años. También cumpleaños en el día de hoy Gary Payton, que jugó con el equipo de Seattle en la NBA y eventualmente estuvo con el Heat de Miami, está cumpliendo 57 años. Y cumple 53 años, un excelente segunda base de los Medias Rojas de Boston, ya retirado, del nombre Nomar García Parra. Y cumpleaños un gran amigo, muchachito joven. Cumple 25 años, padecimiento de parálisis cerebral, pero no ha tenido incapacidad. Incapacidades no ha tenido. Lo que ha tenido son capacidades especiales. Habla inglés, habla español, habla italiano, habla francés. Y se ha dado a la rama de las comunicaciones. Tuve el privilegio de conocerlo hace muchos años. Y de cierta manera influencié para que él quisiera ser un comunicador. De hecho, una vez le regalé un equipo de comunicación, consola, micrófono. Parecía que le brillaba el sol en los ojitos. Está cumpliendo 25 años en el día de hoy. Tiene unos padres maravillosos que no ven esto como una carga, sino como un regalo de Dios. Raulito, felicidades para ti en el día de tu cumpleaños. Amigos, a ustedes que me escuchan, si están de cumpleaños o están de aniversario, ya saben que desde aquí, desde lo más profundo del lado izquierdo de mi pecho, donde está mi corazón, les deseo muchas, muchas, muchas felicidades. Amigos, de inmediato echamos un vistazo al tránsito y al tiempo. Al mismo tiempo, en este momento la temperatura en la gran ciudad del Sol, Miami, está en 81 grados, equivalentes a 27 grados centígrados. Estaremos buscando una máxima cálida, 91 grados para el día de hoy, que son 33 grados centígrados. Sin embargo, la humedad relativa va muy bien hoy para el cabello de las damitas, un 79%. Los vientos soplarán en componente del oeste a razón de 7 millas por hora con cielos mayormente claros. Sin embargo, en la tarde habrá algo de lluvias, hay un 40% en la probabilidad de lluvia. Y la temperatura mínima para mañana viernes social en la madrugada, 80 grados. Equivalentes a 27 grados centígrados. El sol nos brinda esos primeros albores, esos primeros rayitos dorados hoy a las 6:42 y se retiran el día de hoy a las 8:11 de la tarde noche. En nuestras carreteras, aplauso please. No hay informe de accidentes en la base de datos de la policía. Qué bueno, ojalá y todos los días fuera así. Amigos, de inmediato vamos a las noticias que hacen titulares para esta hora, que les llegan gracias al auspicio de Miami Lakes Medical Center, 305-621-8051. 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En las noticias que hacen titulares para esta hora, Trump aseguró que pronto atacará el búnker nuclear de Irán. Las ciudades de más crecimiento están en Texas y en la Florida. Trump quiere impulsar al presidente de la FIFA, Gianni Infantino, para secretario general de la ONU. El tecladista del grupo Journey arremetió contra Bruce Springsteen. Le dijo, déjate de estar criticando a Trump en los conciertos. Deja la politiquería, que para eso es que paga la gente, para verte cantar. La generación Z y los millennials le huyen a los puestos directivos. Señores, no quieren ser jefes. El alcalde de Nueva York admitió que no existe forma de arrestar a Netanyahu cuando se presente ante la ONU. Como les había dicho, era puro teatro.
Los demócratas critican al héroe de la Copa Mundial por usar una gorra que alude a Trump. Nancy Pelosi se niega a hablar del hit and run, el choque y huye de su esposo después de un choque. Mientras tanto, ahora sí hay fecha para el juicio de Nicolás Maduro. El estado de Texas combate el turismo para nacimiento. Trump y el rey de Arabia firmaron un acuerdo nuclear. Amigos, también les tengo los números de la Loto. Ayer en la Loto los números fueron 3, 14, 22, 32, 35 y 40. Nadie lo acertó, así que sube a 3 millones y medio. Los números del Powerball fueron 4, 5, 22, 50, 60 y 61. Tampoco le pegaron. Asciende a 600 millones de dólares. Fantasy Five en la mañana, 1, 8, 12, 28 y 30. Y en la tarde, 7, 11, 13, 18 y 27. Pick 4 en la mañana, 4, 9, 3, 4. Y en la tarde, 5, 0, 3, 6. Pick 3 en la mañana, 1, 0, 8. Y en la tarde, 3, 9, 5. En titulares deportivos, los Marlins están de escoba. Sufrieron tercera barrida y novena derrota consecutiva. El Inter doblegó al Chicago Fire. Debutó Lewandowski sin goles. Señores, ya hay fecha para la pelea Canelo contra Christian Mbili. El Inter de Miami fichó a Casemiro, pero la liga investiga tampering, manipulación. Barcelona fichó a una joyita de 18 años. Carlin Clark tiene a Indiana en el número uno en su división en la NBA femenina. Ronaldo el fenómeno y Roberto Carlos en planes de comprar otro equipo de fútbol y se retira el arquero mexicano Memo Ochoa. Aquí voy con una canción que me han pedido. Es Gilberto Santa Rosa con la Orquesta Filarmónica de Arturo Somoano allá en Puerto Rico y el tema La Puerta.

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1: Me llamó Liliana de Curramba, eso es allá en Colombia. Dice que extraña mucho a Darío desde que se fue. Y que ella dice como la canción, no sé tú, pero yo no dejo de pensar. Darío, esto te lo dedica a Liliana de Curramba la Bella.

0: del presente. El Puma que dice que del presente es dueño, está cantando de una manera distinta, señores, y el pensamiento en el día de hoy reza de esta manera: la gota de agua no perfora la roca por ser fuerte, sino por ser constante y persistente. Son las 5:19 de la mañana. En este momento hay 81 grados en la gran ciudad del sol, Miami, equivalentes a 27 grados centígrados. Pero si usted trabaja a las 6 de la mañana, lo lamento, pero tengo que ayudarle a levantarse de esa camita caliente diciéndoles que
1: se les está haciendo tarde.
0: Fuera de esa camita que hay que trabajar. Amigos, vamos a las noticias que hacen titulares para esta hora, que les llegan gracias al auspicio de Miami Lakes Medical Center, 305-621-8051. Amigos, hay una gran cantidad de la generación Z y los millennials que le huyen a los puestos directivos y no quieren ser jefes. No quieren tener que asumir responsabilidades. Esta generación Z y los millennials están liderando esta tendencia conocida como minimalismo profesional o ambición silenciosa. Hay estudios recientes que indican que hasta el 70% de los jóvenes, incluyendo grandes cantidades en Europa, rechazan asumir puestos de dirección, priorizando su salud mental y el tiempo libre por encima de cualquier cargo de poder y los ascensos tradicionales. Ellos buscan evitar el agotamiento y el estrés, y esto se asocia directamente a los puestos de jefatura, con una sobrecarga de horas extras y una presión psicológica que le ponen que afecta la calidad de vida. El trabajo ha dejado de ser para los millennials y la generación Z como si fuera la prioridad. Ya no es realmente el centro de la vida para ellos. Se valora salir a una hora en punto, para dedicar tiempo a la familia, a los amigos, a las aficiones y el cuidado personal. Muchos trabajadores consideran que el aumento de sueldo por una promoción no compensa la enorme pérdida de tiempo y libertad personal. Esa es una realidad. Le dicen, te vamos a dar un puesto gerencial y le dan un par de miles de dólares más. No compensa. Siempre haga ese análisis. Hay gente que nada más por decir, no, yo soy el gerente, yo soy el jefe, yo soy el que dicta las órdenes. No vale la pena. Amigos, ya sí hay una fecha para el juicio de Maduro, porque se había hablado anteriormente, pero no se precisaba. Nicolás Maduro y su esposa Cilia comparecieron ayer miércoles en el Tribunal de Distrito del Sur de Nueva York ante el juez Alvin Hellerstein en una tercera audiencia por cargos de narcoterrorismo, y la defensa presentó mociones para desestimar los cargos mientras avanza este proceso judicial. La comparecencia fue, como tiende a ser en este tipo de vistas, fue relativamente corta. Básicamente lo que se hace es leer los cargos y los abogados pues quieren que se desestimen los cargos de narcotráfico. La pareja, detenida en una cárcel de Brooklyn desde que capturaron en Caracas el 3 de enero a Maduro, está enfrentando graves acusaciones que podrían resultar en cadena perpetua. Durante las audiencias pruebas, el juez Hellerstein ha enfatizado en el tribunal: aquí no se reconocen títulos como primera dama, no, eso aquí no lo hay. Aquí son acusados y el proceso continúa evaluando el estatus de las pruebas y la jurisdicción del caso. La fecha tentativa para comenzar el proceso judicial de Nicolás Maduro fue señalada para el día 1 de junio del año 2027. Por otro lado, ayer Alex Saab se declaró no culpable en los casos que pesan en su contra por tráfico y blanqueo de dinero. Por otro lado, pues amigos, el presidente Trump y Salman bin Abdulaziz Al Saud, que es el rey de Arabia Saudita, firmaron un histórico acuerdo de cooperación nuclear civil con vigencia de 30 años. El pacto, valorado en decenas de miles de millones de dólares, otorga a las empresas estadounidenses un papel central en la construcción de infraestructura atómica, permitiendo el enriquecimiento de uranio en territorio saudí bajo ciertas condiciones. El acuerdo está diseñado para impulsar la industria nuclear civil con fines pacíficos, ayudando a diversificar la matriz energética saudí y destinado a más petróleo a la exportación. Tras un estudio conjunto de 2 años, Riyadh podría tener su propia instalación de enriquecimiento de uranio que será construida por Estados Unidos. El pacto prioriza la tecnología y la industria estadounidense como es la Westinghouse, dejando fuera competidores extranjeros como Rusia y como China. Amigos, de aquí nos vamos a la información deportiva. Y tenemos que esta mañana dije que el equipo de los Marlins está de escoba. Y digo esto porque le han barrido 3 series. Tienen 9 derrotas de forma consecutiva, incluyendo la que ayer le infligió el equipo de Houston 5-2. Los Marlins ahora tienen un récord de 52-51, Houston 50-54. Por Houston, Jordan Álvarez disparó el cuadrangular número 34, Paredes el número 14 y Peña el número 19. Hoy están de asueto y mañana se enfrentan a los Padres de San Diego. Por otra parte, en el boxeo ya la pelea entre Canelo Álvarez y Christian Mbili tiene fecha. Será para el día 31 de octubre. Canelo estará tratando de destronar a Christian Mbili, quien tiene el cetro 168 libras del Consejo Mundial de Boxeo. Será la primera pelea de Canelo desde que Terence Crawford lo venció en septiembre del año pasado. Mientras tanto, Mbili está invicto, tiene 29-0 con un empate. Ese empate fue frente a un desconocido, Lester Martínez, también en septiembre del año pasado. De las 29 victorias sin derrotas, 24 han sido por la vía de Morfeo. Y por otra parte, se sigue apertrechando el equipo de Barcelona en la Liga Española con muchachos jóvenes de valía. Firmaron otra joyita de 18 años que se llama Jesse Bisiwu del Club Brujas. Le dieron 85 millones de euros. Estamos hablando de más o menos 9 millones y medio de dólares sería el cambio. Lo firmaron por 5 temporadas. Como dije anteriormente, este chico solamente tiene 18 años. Hay uno que ya no tiene 18 años, está sobre los 40 y se llama Memo Ochoa, quien fue arquero de la selección mexicana por mucho tiempo. 22 temporadas, ayer dijo es hora de colgar el guante. Así que Memo Ochoa, después de darle honores a su tierra azteca, se retira. Amigos, ustedes mantengan la sintonía que yo continúo con más aquí en la Z Mañana, mientras les deseo feliz jueves presocial.
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13: Hola amigos, muy buenos días. En su radio les saluda Chu Díaz, su amigo de todos los días, para compartir el segmento Música en dos tiempos. Hoy les tengo una rareza. Es una canción que ha sido interpretada por dos cantantes con el mismo nombre y el mismo apellido, aunque el segundo la grabó 46 años después de la primera grabación, o sea, la original. Ese primero lleva por nombre Marco Antonio Muñiz, excelente cantante y artista de cine, a quien llaman en tierra azteca el lujo de México y el rey del romanticismo porque es excepcional en baladas y boleros románticos. Este gran artista tapatío, o sea, nacido en Guadalajara, fue cofundador del trío Los Tres Haces junto a otros dos músicos excepcionales, Juan Neri y Héctor González. Y en 1960 inició una carrera como solista y un año después grabó su primer disco de larga duración titulado Escándalo, tema compuesto por Rubén Fuentes y Rafael Cárdenas, y es el tema del cual les hablo hoy aquí en Música en dos tiempos. En mi natal Puerto Rico idolatran a Marco Antonio Muñiz como si fuera boricua. y por décadas hizo temporadas en el Caribe Hilton y todos los años iba a una parte de la capital que se llama Atorrey a cantarle las mañanitas a la Virgen Guadalupana. De hecho, esa fue la iglesia donde yo me casé. Entre los idólatras de Marco Antonio Muñiz en Puerto Rico, había un señor que cantaba en clubes pequeños, interpretando las canciones que Marco Antonio Muñiz había convertido en éxitos. Su nombre es Felipe Muñiz, y su admiración por Marco Antonio Muñiz era tal que al nacer su hijo varón, lo bautizó Marco Antonio Muñiz, que por ser criado en Nueva York, cantaba en inglés. Volviendo al primer Marco Antonio Muñiz, al iniciar su carrera como solista, su primera canción, Escándalo, grabada en 1961, fue un exitazo y lo consolidó como la máxima estrella de México y de inmediato comenzó a protagonizar películas nada más y nada menos que junto a María Félix. El sueño de Don Felipe, el señor que les hablé ahorita, que era fanático de Marco Antonio Muñiz, era que su joven hijo, que cantaba en inglés, un día hiciera un dúo con su ídolo, Marco Antonio Muñiz el mexicano, o grabara una de sus canciones. El sueño de Don Felipe se hizo realidad cuando su hijo grabó el tema Escándalo. Pero cuando él fue a comenzar su carrera en el mercado latino, al querer registrar su nombre en sus canciones, le dijeron que no era posible, porque ya habían registrado ese nombre, Marco Antonio Muñiz, el lujo de México. Entonces el Marco Antonio Muñiz boricua usó su mismo nombre, pero en inglés, Mark Anthony. Hoy, en Música en Dos Tiempos, el tema Escándalo. Primero, por el Marco Antonio Muñiz mexicano, a quien se le conoce con dos seudónimos excepcionales, El Lujo de México y El Rey del Romanticismo. Grabado en 1961 y luego la versión del Marco Antonio Muñiz boricua, Mark Anthony, grabado en el año 2007.

0: todo es más bonito y todo es infinito para este día de hoy, jueves presocial 23 de julio del año 2026. Y amigos, el pensamiento en el día de hoy reza de esta manera: la gota de agua no perfora la roca por ser fuerte, sino por ser constante y persistente. Eso es lo que debemos usar en el día de hoy como nuestro pensamiento: ser constantes y persistentes. De inmediato vamos a las noticias que hacen titulares para esta hora, que les llegan por una fina cortesía de Miami Lakes Medical Center, 305-621-8051. Amigos, el presidente Trump aseguró que pronto atacará el búnker nuclear de Irán que se encuentra en la montaña del Pico. Esto es una instalación nuclear subterránea cercana a la ciudad de Natanz, en el centro de la República Islámica. Bueno, cuando atacó Israel e Irán, Israel y Estados Unidos, le hicieron bastante daño a todo lo que tenían de las plantas nucleares, a que estaban enriqueciendo el uranio. La trasladaron, pero ya la inteligencia dijo dónde estaba y lo tienen fichado. Atacaremos esa zona muy pronto y no hay nada que puedan hacer al respecto. Normalmente el presidente no diría eso. Si creyera que pueden hacer algo, jamás lo diría. Pero atacaremos esa zona muy pronto y con mucha fuerza. De esta manera, Trump respondió al ser cuestionado sobre si cree que el gobierno iraní ha trasladado centrifugadores nucleares a dicha instalación subterránea. Israel, que tiene un gran sentido de inteligencia militar, cree que Irán ha trasladado centrifugadores avanzados y parte de sus reservas de uranio altamente enriquecidos a la montaña del Pico tras los ataques que sufrieron de parte de Estados Unidos y el propio Israel en el año 2025. Vamos a ver en qué para todo eso. Amigos, no hay duda, y se vio a través de la Copa Mundial, que el presidente Trump y el presidente de la FIFA, Gianni Infantino, tienen una gran amistad. Pues resulta ahora que el presidente Trump está impulsando o quiere impulsar al actual presidente de la FIFA, Gianni Infantino, para que reemplace a Antonio Guterres al frente de las Naciones Unidas. Fuentes cercanas aseguran que el mandatario estadounidense está considerando a Infantino como un líder global capaz de unir las diferentes naciones y revitalizar todo lo que sea organismo internacional. El actual secretario general Antonio Guterres finaliza su mandato a finales de diciembre del 2026, dejando vacante el puesto cara al año 2027. Trump ha sido un crítico de las Naciones Unidas, alegando que han fallado en tener un rol más activo en resolver los grandes conflictos mundiales, especialmente en el Medio Oriente. A pesar del respaldo de Trump, el nombramiento de Gianni Infantino, que no ha sido un nombramiento, es una propuesta nada más, enfrenta desafíos, ya que Infantino necesitaría el apoyo del Consejo de Seguridad y la Asamblea General y va a enfrentar posibles vetos. Además, la intención de Infantino de dejar la FIFA por la ONU no está confirmada. Yo creo que él jamás iría a hacer algo así por el estilo. Amigos, mientras tanto, yo supongo que ustedes recuerdan a Jonathan Cain. Este era el tecladista y guitarrista del grupo Journey. Arremetió contra Bruce Springsteen debido a las críticas que durante los conciertos él se pone a hacer contra Donald Trump. Kane le pidió a Springsteen, que le dicen el jefe de voz, que se calle, que se limite a hacer su arte y se comporte como el título de una canción que tiene, que se llama Born in the USA, nacido en los Estados Unidos. Este choque de íconos del rock, señores, se desarrolló de la siguiente forma. En una entrevista, Kane, quien está casado con una gran principal asesora de Donald Trump, calificó a Springsteen de hombre viejo, amargado y molesto, y argumentó que los músicos deben unificar las audiencias y no darle sermones de política durante los conciertos. Luego le añadió: si tienes un éxito al que llamaste Born in the USA, naciste en Estados Unidos, compórtate como tal. ¡Que si entendiste, Luli! Amigos, por otra parte, con relación al alcalde de Nueva York, pasó tal como yo les había dicho. No hay que saber mucho de política para saber que una situación estatal no va a ir por encima de una federal. Y eso se lo dije yo el martes pasado. Pues el alcalde de Nueva York dijo sobre arrestar al primer ministro de Israel, Benjamín Netanyahu, que realmente no había tal cosa. Por eso fue que entonces la Lupe dijo, ah, bueno, si eso es así, es como decía Chu. ¿Cómo fue que yo dije, Lupe?
1: Teatro, lo tuyo es puro teatro.
0: Eso le dije yo al alcalde de Nueva York, lo tuyo es puro teatro porque eso no se puede lograr. Él admitió que la ciudad carece de autoridad legal para ejecutar un orden de arresto, una orden de arresto contra la Corte Penal Internacional. Amén de que yo le dije que Estados Unidos no era parte de la Corte Penal Internacional, porque realmente le hace daño a la jerarquía de Estados Unidos. Eso lo dio a conocer la semana pasada en Marco Rubio. Aunque durante su campaña, Mamdani prometió detener al primer ministro israelí, instó al gobierno federal a cumplir esto. Lo único que pudo decir fue que Netanyahu no es bienvenido en la ciudad de Nueva York. Que tampoco es así. Netanyahu puede llegar a Nueva York cuando le dé la santa gana. El alcalde neoyorquino reconoció que tras revisar las opciones legales junto a la administración de la ciudad, eso lo sabía hasta un niño de primer grado, no hay que ir a tanto, pues no se podía detener al jefe de Estado extranjero, Benjamín Netanyahu. En su lugar, el gobierno local hizo un llamado para que Washington actúe, ya que el presidente Donald Trump pues tampoco lo va a hacer. Donald Trump le dijo, para que se callara una y otra vez, Netanyahu no será arrestado de ninguna manera, de ninguna forma o de ningún modo mientras visite Estados Unidos de América. Todo lo que hizo fue lo que dice la Lupe, puro teatro y campaña política. Mientras tanto, amigos, entrando en materia deportiva, ayer se reanudaron los desafíos en la MLS y el Inter de Miami venció al Chicago Fire 3-2, amparados en par de goles de Luis Suárez. Yo no me explico cómo no lo llevaron a la Copa Mundial. Y este marcador que fue 3-2 pudo haber sido 3-1. Ríos Novo, el arquero del equipo de Inter, pues en uno de los jugadores le pasa la pelota del Minter para que él la acomodara donde había, porque vienen corriendo los del equipo contrario. Cuando él le fue a dar con la pierna, no me explico cómo, le tiró un zapatazo a la bola y no acertó ni la tocó y la bola fue derechito al arco. Un autogol, que fue un gol para el equipo de Chicago. Tengo que decirles que Lewandowski debutó, pero no anotó goles. Sin embargo, aún con esta victoria, el equipo de Miami bajó de la tercera a la cuarta posición. Número uno está Vancouver, Nashville número dos y San José está en la tercera posición. Para este sábado se estarán enfrentando al equipo de Montreal, que está número 12 en la conferencia. Mientras tanto, pues tenemos que el Inter de Miami fichó a Carlos Enrique Casemiro como agente libre, era agente libre, 34 años, ahora tiene un contrato hasta el final del 2027 con el Inter, con una extensión hasta el 2029. Sin embargo, el exjugador del Real Madrid y el Manchester United ha puesto un asterisco para que la Liga, la MLS, investigue al Inter de Miami por tampering, por manipulación.
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0: Porque se dice que realmente quien tenía el derecho original era el equipo de Los Ángeles Galaxy, porque lo habían descubierto a él como para la MLS. Vamos a ver en qué para todo eso. Lo cierto es que ya lo fichó el equipo de Miami.

0: bueno, vino Cristiano Ronaldo, vino, primero vino Ronaldinho, después Ronaldo, Cristiano Ronaldo. Pero Ronaldo, el fenómeno, como siempre se le llamó, y Roberto Carlos, no el cantante, el futbolista, están en planes de comprar al Inter de Limeira. Esto es un equipo que milita en la Serie C. Pero el plan no es que esté en la Serie C ni que esté en la B, es ascenderlo a la liga principal con una inyección de 90 millones de dólares. Sería el segundo equipo para el fenómeno. Mientras tanto, ustedes mantengan la sintonía que yo continúo con más aquí en la Z mañana, mientras les deseo feliz jueves presocial. 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

Buen día para ti, feliz jueves, para ti que apenas te sintonizas en la Z Mañana, tu emisora favorita, la que te informa, la que te entretiene, la que más regala del sur de la Florida, la que te da ese dispositivo de Alexa, cortesía de nuestros amigos de Fixor Roofing que reemplazan tu techo en esta temporada de verano. ¿Para qué? Para que te mantengas conectadito, conectadita con nosotros desde tempranito en la Z Mañana. 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Así que pendiente para ganar. Y bueno, hasta hora de la mañana, hoy 23 de julio, amanecemos con una temperatura de 82 grados para el condado Dade. Para el condado de Broward tenemos más de un 30% de probabilidad de chubascos aislados, probabilidad de lluvia con temperaturas máximas de 92. Se siente el verano aquí en nuestro sur de la Florida. Y hasta ahora, una vueltita rápida a titulares del día de hoy. Noticias que hacen titular a esta hora de la mañana. Te comento que Marco Rubio se reunió con el canciller de Rusia. Esto para abordar la guerra en Ucrania y evaluar una reactivación del diálogo. Entre otras noticias que hacen titular a esta hora de la mañana. El precio del petróleo se mantiene en su nivel más alto en más de 6 semanas. Esto debido a la escalada de la guerra en Medio Oriente. Entre otras, el régimen iraní lanzó ataques a bases militares de los Estados Unidos. Entre otras noticias, bueno, hablando de Irán, amenazó con atacar a Estados Unidos nuevamente y a los países que respalden nuevas ofensivas contra su territorio. Por su parte, Estados Unidos firmó con Arabia Saudita un acuerdo nuclear para, ¿verdad?, crear, abrir la puerta al uranio. Esto obviamente para solamente datos y ejecuciones innecesarias. También a esta hora de la mañana, Estados Unidos completó un nuevo bombardeo contra posiciones militares iraníes. Estas son algunas de las noticias que hacen titular, que te vamos a estar ampliando poquito a poco sobre lo que está pasando en nuestra nación, en Medio Oriente. En minutitos te cuento qué está pasando, ¿verdad?, en Cuba, en Venezuela, Colombia, nuestros países de Latinoamérica y en nuestra nación, pero sobre todo aquí en el sur de la Florida. En noticias importantes del día de hoy en Venezuela, a las 6:30 de la mañana, pues hay rumores, ¿verdad? Hay videos que están saliendo desde una parte específica en donde ocurrieron los temblores en Venezuela. Al parecer hay vida todavía. 23 de julio del 2026. Te voy a estar contando todo en minutitos. Seguimos en la Z Mañana, tu emisora favorita, la que te informa, la que te entretiene, la que más regala. Y a esta hora te voy a dar una palabra clave. 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

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Good morning, buen día para ti que apenas te sintonizas en la Z mañana. Tu emisora favorita, la que te informa, la que te entretiene, la que más regala en el sur de la Florida. Y amanecemos con el pie derecho dándole gracias a papito Dios por este jueves bello, delicioso, renovado, maravilloso, con temperaturas de verano, con este presente que es un regalo, por eso se llama presente. A esta hora de la mañana, tomarte un rico cafecito que nos hace falta muy tempranito. Oiga, damos una vueltita rápida, ¿verdad? Pero no sin antes, por los chismecitos, sin antes recordarte, la palabra clave es postre. Anótala, que ese postre rico nos lo vamos a comer en el almuerzo, después del almuerzo, ese de 25 personas que va a llegar a tu centro laboral con todos tus locutores de Z y la rica comida del rey del lechón. ¿Qué tienes que hacer? Anotar la palabra clave que te la pido en minutitos. Te digo a dónde la envías y así de fácil ganas. Y a esta hora, chismecito time. 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Bueno, a la hora del chisme de la farándula, tenemos que hablar de todo un poco. Oiga, el actor estadounidense, le comento, Samuel Jackson, compartió un polémico mensaje en el que calificó a la selección argentina y Argentina como uno de los países más racistas del mundo. Qué fuertes declaraciones esto tras la final del Mundial 2026. Mira, aparte de lo que dicen los creadores de contenido de Argentina, es que se sienten un poquito tristes al ver, ¿verdad?, cómo es en este momento pues reflejada la imagen de Argentina en el mundo entero, lo cual no es ciertamente así. Pues han sacado aquellos videos donde dicen que son europeos, que no se sienten nada latinos, algunas personas hicieron gestos racistas en la... pero son cosas que solamente la agarras de un pedacito, de un momento, de un lugar. Yo creo que no debemos difundir, ¿verdad?, esa fobia y tratar de más bien neutralizar esos mensajes negativos. Sabemos que hay muchos argentinos que son gente maravillosa, gente muy trabajadora, decente, respetuosa. Solo por unos cuantos podemos, ¿verdad?, colocar todos en la misma cajita. Así que por esos buenos argentinos y buenas argentinas que tú conoces, claro que sí vamos a difundir mensajes positivos, mensajes de cariño y mensajes de respeto para la comunidad argentina, no solamente en nuestro estado, sino en el resto del mundo. Y yo creo que de los errores también se aprende. Parte de lo que hizo la selección argentina, pues yo creo que no se va a volver a repetir, sobre todo porque están pidiendo, han recogido, dice, más de 23 millones de firmas para sancionar a la selección argentina después de este mundial. ¿Qué son sanciones? Pues unos reglamentos que hay que cumplir. Sin embargo, yo creo que las segundas oportunidades son importantes y para el próximo mundial seguramente si Argentina tiene la posibilidad de estar y no sufre una sanción, pues bueno, va a dar un buen ejemplo de civismo, de compañerismo, de equipo y sobre todo de respeto al prójimo. Entre otras noticias, ¿verdad? Esta hora de farándula, farándula real. Hoy el príncipe George celebró su cumpleaños número 13 con una foto. ¡Qué bello es! Y bueno, se despide de casita ya, es todo un adolescente. Parte de lo que indicaron sus primogénitos, el príncipe William y la princesa Kate, él sería el futuro heredero a la corona, es que se va a Eton College ya a cumplir, ¿verdad?, lo que sería el resto de parte de su vida. Pues ellos tienen un protocolo impresionante, desde muy pequeños salen de casa, aparte de eso van creciendo en cultura, se van educando, también tienen que prestar el servicio militar a su patria antes de llegar a tener esos títulos importantes y lo van preparando, se perfila, así que qué bonito y qué disciplina tan buena. 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

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Good morning para ti que apenas te sintonizas en la Z. Mañana tu emisora favorita, la que te informa, la que te entretiene, la que más regala, claro que sí, la que te da la oportunidad de llevarte ese almuerzo para 25 personas en tu centro laboral. ¿Qué tienes que hacer? Pues bueno, facilito anotar esa palabra clave que te di más tempranito, la tienes a la mano. Te voy a decir en minutitos a dónde la vas a enviar, porque aquí en Z92 ganas desde tempranito, desde las 6 de la mañana te estamos regalando los mejores premios para que disfrutes en familia, para que disfrutes como este almuerzo con tus amigos, tus compañeros, tus coworkers de trabajo. ¿Qué hacemos con este almuerzo? Todos tus locutores de Z92, nuestra bella Laurita García de vuelta a casa. Por ahí estará Andy Vera, Luisito Vega, DJ Cuba. Ahí, por supuesto, Ariel Ramírez, el baby de la radio, tu servidora, chef, y hasta Camilo se va con nosotros para ese almuerzo. 25 personas a comer rico, hacemos rifas, bailamos contigo y la pasamos muy, pero muy bien. ¿Qué tienes que hacer? Enviar la palabra clave a donde te diga en minutitos. Y a esta hora una vueltita rápida, ¿verdad?, a noticias que hacen titular. En noticias que hacen titular a esta hora de la mañana, empezamos con noticias importantes de Venezuela. Pues terminó la audiencia de Nicolás Maduro el día de ayer y Cilia Flores en el estado de New York, y el juez fijó para el 1 de junio de 2027 el inicio de su juicio. Por su parte, el presidente Donald Trump pues habló sobre Venezuela y dijo: es una asociación en cierto sentido, tanto ellos como nosotros estamos tomando y beneficiándonos de cantidades de petróleo. Y a casi un mes del doble terremoto en Venezuela, el balance oficial de personas que han perdido la vida asciende a 5.398. Este pues es el dato oficial del régimen hasta el momento. Y en noticias esperanzadoras, pues claro que sí, la esperanza es lo último que se pierde. Alrededor de las 4 de la mañana ha circulado un video en donde posiblemente hay sobrevivientes en Up 26, en una torre G, estarían en un quinto piso ubicados, y bueno, han llamado topos de México, de Argentina, están llegando rescatistas de alto nivel para poder tratar de hacer este rescate, y ojalá, ¿verdad?, podamos ver un testimonio maravilloso en medio de tanto dolor por el que está pasando nuestro país hermano Venezuela. Entre otras noticias importantes, el Servicio de Ciudadanía de Inmigración confirmó la reanudación de los procesos de ciudadanía y naturalización para cubanos y venezolanos. Ahora damos una vueltita rápida por Centroamérica. La dictadura de Nicaragua formalizará en agosto la exclusión total de la oposición del sistema electoral. Hablando de Honduras, activan un plan pro vida. El Congreso Nacional Hondureño ordena investigar redes presuntamente que promueven abortos en plataformas digitales. Hablando de economía, a esta hora de la mañana el petróleo Brent se acerca a los $100 tras un repunte del 5%, esto debido a los ataques de los hutíes en el Mar Rojo. Y aterrizando aquí en el sur de la Florida, bueno, abrió, te recuerdo, el registro para inscribirse en la lista de espera para recibir vales de vivienda de este plan 8, aunque por el momento solo se aceptarán prescripciones en línea. Entre los requisitos está, escuche bien, ganar menos de $47,700 al año para una persona, $54,500 para un hogar de dos personas. Los adultos mayores y personas con discapacidad tendrán prioridad. Y también te recuerdo que estamos en el mes ya empezó el día 20, esta semanita de libre de taxes en lo que son los útiles escolares. Por ahí me dieron la listita de mi hijo, so yo estaba muy feliz, porque bueno, me dieron una lista, ya en el futuro diré, ay Dios mío, cómo cuesta esto, pero por ahora como es tan bebé, tan chiquito, me viene bien, so yo voy como mamá primeriza a comprar esos útiles con mucha emoción, mamá, papá, a comprar los útiles, a aprovechar que todo sale al costo, y por supuesto esto se libra de esos taxes, que viene bien. Seguimos en la Z mañana.

0: 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Seguimos aquí en esta mañana de jueves 23 de julio. Temperatura actual 81 grados para el condado de Ir, para el condado de Broward. Hoy promete la mañana ser bastante soleada. En horas de la tarde podríamos tener chubascos aislados para el condado de Ir, para el condado de Broward. Un 30% de probabilidad de lluvia, pero con mucho sol. Explícame eso. Ese pronóstico que te damos aquí tempranito. 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En camino, te tengo chismecitos de farándula. ¿Qué dijo Ángela Aguilar de su vida personal, su ciudadanía y cómo ha pasado el proceso de hate que le han tirado en plataformas digitales? Y mucho más aquí en La Z mañana. Y en minutitos, Camilo te analiza todos los titulares que te di más tempranito. ¡Epa!
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0: 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En camino pendiente, que te vas a llevar ese dispositivo de Alexa para que nos escuches todo el tiempo, cortesía de nuestros amigos de Fixor Roofing, que reemplazan tu techo en esta temporada de lluvias. 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A esta hora también estás participando para tu almuerzazo para 25 personas en tu centro laboral. Anota la palabra clave menú, menú, que te digo a dónde la envías, en qué momento, para tu oportunidad de ganar 25 personas para tus coworkers y tú. Por ahí estaremos los locutores de Z92 compartiendo con todos ellos y sobre todo contigo, claro que sí. A esta hora de la mañana llega Camilo, que analiza la noticia desde tempranito. Camilo, buen día, ¿cómo amaneces?
1: Buen día, bueno, amanezco sin haberme ganado la loto.
0: Que no la ganamos, no la ganamos.
1: Nada, no la ganó nadie.
0: Ay,
1: nadie
0: se la ganó, nadie. Está difícil.
1: Está difícil darle a los números eso, la verdad. Oye, vamos a hablar del Medio Oriente. Esto se está complicando, señores. Se está poniendo serio, mucho más serio de lo que ya estaba.
0: Sí.
1: Las milicias hutis, los hutíes, como le dicen en español, están internacionalizando el conflicto hasta el Mar Rojo. Han atacado dos petroleros en el Mar Rojo, con lo que complican aún más la situación. Establecen un frente de combate mucho más amplio. Ya no sería solo atacar Irán, defender el Estrecho de Hormuz, sino también atacar a estas milicias irregulares que desde el Mar Rojo ahora están haciéndole daño a dos embarcaciones saudíes de Arabia Saudita, dos buques petroleros que navegaban por la zona. Estos, por supuesto, nadie se engañe, los hutíes son pagados, financiados, promovidos por Irán. Y es una manera de atacar de alguna forma la unidad de combate centrada solamente en Irán. Están buscando cómo diversificar los ataques para complicar aún más la situación de los Estados Unidos. Por su parte, la noticia ha sido recibida en Washington diciéndole que se preparan los hutíes, que ahora sí van contra ellos, que los van a borrar de la faz de la tierra y que se preparen porque, bueno, como que despertaron al león. No tenían que haber despertado al león, que estaba centrado Estados Unidos en su pelea contra Irán, ahora también van a ir contra él. ¿Cómo está la situación financiera de la guerra? Bueno, señores, les debo decir que la Cámara de Representantes de los Estados Unidos en el Capitolio ayer aprobó un presupuesto de 95 mil millones para la defensa. De esos 95 mil millones que se aprobaron, 73 mil millones son exclusivamente para la guerra en Irán. Y hay un razonamiento muy lógico en el Capitolio, Chefi, que a mí me impactó mucho, que dice, mira, usted puede estar a favor o en contra de la guerra de Irán. Usted puede decir que fue injustificado entrar o no entrar. Pero lo que sí es evidente es que ahora no podemos abandonar. Ahora hay que terminar. Estamos en un conflicto y hay que pensar que ese conflicto hay que darle una solución. Así urgente. Que los que pretenden que saliéndose de ahí se acaba el problema, que sepan que ya no, que ese problema es nuestro, que estamos allí y que tenemos que terminarlo. Y la manera de terminarlo es enfrentando Irán. Así que venga el presupuesto, que venga la operación militar, porque no hay otra salida. El presidente Trump ha recibido con honores militares los restos de los cuatro efectivos fallecidos en los bombardeos iraníes de los últimos días contra Irak y Jordania, bases militares. Recordemos que hay cuatro militares estadounidenses que fallecieron, tres en las explosiones, uno que fue a desactivar un dron que habían tumbado y que no había explotado. Lamentablemente explotó cuando lo estaba desactivando. El presidente, que le ha dado todo el respeto y todo el respaldo a las Fuerzas Armadas y que recibió los restos de estos combatientes, dejó claro que Irán va a pagar muy caro lo que está haciendo con las Fuerzas Armadas y con estos ataques arteros fuera de la zona de guerra. Irán dice que si siguen atacando el Estrecho de Hormuz, que se prepara Estados Unidos para una gran derrota. Estados Unidos le dice, no solo te estoy atacando el Estrecho de Hormuz, también voy a ir contra los laboratorios nucleares que moviste a una montaña estratégica que sabemos dónde está y vamos a bombardear la montaña, porque han hecho unos túneles y allá abajo han metido los laboratorios. Así que en la mañana de este jueves de julio, 23 de julio, como se ha ido Julio, te puedo decir que el conflicto en Irán está en su peor
0: momento. Como se ha ido Julio y todo lo que ha pasado en menos de un mes, es súper complicado, Camilo. Este año va volando, pero con noticias que nos mantienen mañana, tarde y noche. ¿Con qué volvemos?
1: Oye, volvemos con Cuba. Hubo una reunión aquí en el Museo de la Diáspora, donde empresarios cubanos, profesionales, arquitectos, calcularon cómo se puede recuperar Cuba una vez que se caiga el régimen. Ya les cuento. Yo creo que es optimista el cálculo, pero bueno, de todas maneras es largo. Ya les cuento.
0: Me lo cuentas todo en minutitos, Camilo, que te analiza la noticia desde tempranito. Y tú anotaste la palabra clave. La palabra clave es el menú para tu oportunidad de ganarte ese almuerzazo para 25 personas en tu centro laboral. En minutitos te digo a dónde le envías. Y también te voy a estar hablando de chismecitos de farándula.

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Seguimos aquí en la Z Mañana, tu emisora favorita, la que más regala, la que te informa de todo lo que pasa a nivel local, nacional e internacional. Por aquí tu servidora Sheffy, desde tempranito. Oiga, hoy 23 de julio, como dijo Camilo, el mes va volando, es impresionante. Bueno, amanecemos con el pie derecho y con una temperatura de verano. Temperatura actual 82 grados para el condado de Ir, para el condado de Broward. Hoy tenemos un 30% de probabilidad de chubascos aislados, así que muy pero muy pendiente, lleve su paraguas por si acaso. Recuerde que es un pronóstico y siempre puede cambiar. Temperatura máxima para el día de hoy de 92, tenemos temperaturas veraniegas. Y bueno, a esta hora de la mañana una vueltita rápida al chismecito farandulero. Porque a ti te gusta el chisme y a mí también. Oiga, pues ahora a las críticas se le ha ido esto muy complicado, ¿verdad? Argentina, mira, Samuel Jackson, el actor y productor, ¿verdad?, estadounidense, pues compartió un polémico mensaje en el que calificó a Argentina como uno de los países más racistas del mundo tras la final del Mundial 2026. Pues yo creo que hay que difundir, ¿verdad?, mensajes de respeto, de cariño. No podemos colocar a todo Argentina, a todo un país en una misma cajita, no sería justo. Creo que los jugadores argentinos sí tuvieron su desatino, lo vimos al final, un mal comportamiento, no respetuoso, también incumplieron algunas leyes de lo que es la FIFA, ¿verdad?, lo que es el deporte, pero ellos se encargarán de si hay sanción o no hay sanción, de corregir, y siempre todos podemos tener una segunda oportunidad. Y lo más importante, por esos amigos buenos argentinos que usted tiene, por esas buenas personas argentinas que conoce, definitivamente hay que tratar de difundir mensajes positivos. No porque agarraron unos clips, ¿por qué pasa toda esta fobia? Algunos creadores de contenidos digitales han dicho hay fobia contra Argentina y la selección argentina debido a algunos clips que han tomado en donde muchos dicen no ser latinos, no sentirse latinos, que ellos son europeos, los europeos de Latinoamérica. Y aparte de eso, otros haciendo comentarios racistas y gestos racistas en plenas tribunas de lo que fue las gradas del Mundial. Sin embargo, no por 5, 6, 7 videos usted puede colocar a un todo un país de millones de ciudadanos, no sería justo. Entonces, pues a difundir palabras, ¿verdad?, de respeto, de cariño a nuestros hermanos argentinos. Claro que sí, si la FIFA tiene que hacer una sanción, lo puede hacer para sentar un precedente y no vuelve a repetirse estas acciones que hicieron de mala manera. Sin embargo, todo el mundo se equivoca y podemos dar siempre una segunda oportunidad. Hay chismecitos faranduleros. Más adelante le voy a estar hablando de Angelita Aguilar y más. 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Seguimos en la Z Mañana en minutitos. Más noticias, más información y más premios. En camino vienes Alexa, cortesía de Fixer Roofing, y estás participando para un almuerzazo para 25 personas en tu centro laboral.

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0: 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Good morning para ti que apenas te sintonizas a tomarte un rico cafecito aquí en la Z mañana, que amanecemos con el pie derecho dándole gracias a papito Dios por este día nuevo, renovado, maravilloso. Llegó el jueves y el cuerpo lo sabe que el mes de julio va volando. ¿Puedes creer lo que ya estamos a mitad de año? Sí, sí, sí. Y estás ganando premios, tu oportunidad de ganarte ese almuerzo para 25 personas. La tienes a las 40 de esta hora pendiente, que te voy a decir a dónde lo vas a enviar, cómo, cuándo, dónde y para qué, para que te ganes ese almuerzazo cortesía de la rica comida del Rey del Lechón y Z92. Y en camino tienes la oportunidad de ganarte un dispositivo Alexa para que escuches Z92 en casita, ese dispositivo inteligente que tiene comandos para que le hagas preguntas, cómo está el estado del tiempo, que te ponga la música que te encanta y por supuesto que te ponga tu emisora favorita y que te ponga Camilo, que te analice la noticia. Camilo, ¿con qué vamos?
1: Bueno, vamos con Cuba, pero antes te puedo decir, ¿tú sabes quién es el único que está contento con el mes de julio se vaya volando?
0: ¿Quién?
1: Julio Iglesias. Pero seguro no sabe que en sí. Septiembre le van a seguir molestando con los memes.
0: Oye, y Julio Iglesias, mira, interpuso una demanda. Ahí estábamos ayer dando la nota aquí en la Z mañana. Camilo, que bueno, más adelante te cuento todo el chismecito completo para que no se vuelvan a meter con él. Dijo, no, mentira, se lo dije yo. Vamos, Camilo.
1: Oye, mira, un grupo de expertos cubanos, arquitectos, economistas, ajá, hombres de negocios, se reunieron aquí en el Museo de la Diáspora a calcular y a presentar proyectos de cómo se pudiera recuperar ese país, Cuba, una vez que se caiga el régimen comunista actual. El cálculo dice que se necesitan 350 mil millones de dólares, wow, para comenzar una recuperación lógica y que demoraría 10 años. Sin embargo, dice que necesita que este proyecto participe directamente el gobierno de los Estados Unidos, el gobierno que esté, y que partiría principalmente de que solamente el gobierno de Estados Unidos podría establecer una inversión de tamaña envergadura en Cuba, pero con que el nuevo gobierno de Cuba firme compromisos de que va a pagar la deuda, de que va a pagar las inversiones, porque ya sabemos el historial que ha dejado estos casi más de medio siglo de régimen cubano, que no le pagan a nadie.
0: Sí.
1: Estaría diciendo que comenzaría con que Estados Unidos le perdonara a Cuba los 100 millones de dólares que tiene de deuda ahora mismo con Estados Unidos. O sea que Cuba ahora mismo le debe 100 millones de dólares a los Estados Unidos y que esa deuda debería ser perdonada, condonada de alguna manera para que pudiera arrancar la economía.
0: Dime tú.
1: Ellos ven que sí, que una economía de servicio, una reconstrucción social se puede hacer. Y hay quien le sale y le dice que eso es una locura, que se necesitan por lo menos 20 años, que no hay fuerza de trabajo, que inclusive ayer se estaba reportando que el 20% de la población se fue en los últimos años del país, que ahí lo que quedan son jubilados y personas sin capacidad, y que habría que empezar a importar desde cerebros que piensen hasta... Bueno, yo no creo que hay que ser tan pesimista.
0: Claro.
1: Primero, estamos tan mal en Cuba, está tan mala la situación, que cualquier mejora, cualquier tontería, sí, que usted crea, ya es una mejora considerable, ya es un reporte importantísimo.
0: Así es, Camilo, y no importa.
1: Y lo que hay que garantizar es un camino de ascenso, un camino constante de ascenso, de cambio, de mejora. O sea, lo que hay que cuidarse es que no aparezca la corruptela, el robo, claro, las malas enseñanzas que nos puede dejar los sistemas democráticos históricos en Latinoamérica, que eso no entre, que lo que entre sea la parte buena de esos sistemas democráticos. Que lo que entre sea el desarrollo económico y social planificado en base al mercado y no a los caprichos de los dirigentes comunistas. Y por supuesto que cualquier pequeño cambio sería bien visto. Así que no sean pesimistas con respecto, quizás el tiempo sea más de 10 años, pero va a ser una espiral ascendente y eso ya es importante.
0: Eso es correcto, Camilo. Todos los cambios positivos vienen bien. Imagínate ver cambios cada año, cada 6 meses. Obviamente no, la sociedad cubana va a estar,
1: cierto,
0: muy contenta.
1: Al secretario de Estado, Marcos Rubio, le preguntaron, ¿usted está acosando por económico o militarmente a Cuba? ¿Ese es el cambio que van a lograr? Y dijo, no, nosotros no queremos acosar a nadie. Nosotros lo que queremos es que el país mejore. Estamos dispuestos a negociar. Quienes no ponen de su parte son los representantes del régimen.
0: Claro.
1: Si ellos estuvieran dispuestos a negociar, esto cambiaría 100%. Pero ahora mismo son ellos los que tienen trabado. O sea, les pasó la pelota. son ellos. Esto es contradictorio porque desde Cuba están gritando desesperadamente que se levantaron de la mesa los estadounidenses y que no han regresado, y ellos están pidiéndole a Trump que vuelva de cualquier forma. Pero le dicen que para nada, que de eso nada, que en la realidad histórica es que ellos no están dispuestos a cambiar y que por lo tanto, por eso no se puede garantizar nada. Por cierto, Chefi, comenzaron las reparticiones ayer de la ayuda enviada por Estados Unidos en el avión, y realmente dice que ha sido maravilloso ver cómo la Iglesia Católica, a nivel de barrio, a nivel de zona, ha empezado a repartirle a los más necesitados la ayuda económica, que la ayuda, las donaciones,
0: sí,
1: que en medicina, en comida, en kit de limpieza, ha llegado en este primer avión. Recuérdense que son 100 millones de dólares lo que se va a dar en ayuda, y que deben ser vuelos constantes. Qué bueno que el régimen se echó para atrás y no se va a meter en la repartición, no va a querer participar de alguna forma, porque todos sabemos que eso da para robo, distorsiones, desvío hacia tiendas en dólares y cosas por el estilo. Por otra parte, Cuba está desesperada por demostrar su eficiencia en la guerra contra las drogas. Y esto ha llegado al punto que todos los días vemos noticias de cómo sorprenden intentos de colar droga en Cuba a través de los aeropuertos. Lo hemos visto en alimentos, en diferentes modalidades, en la plantilla de unos tenis. Ellos sacan un video diario, por lo menos, de cómo detectan la droga, que es un mensaje subliminal para la administración Trump, de lo cooperante que estamos. Y la última es una supuesta soya en polvo que venía a entrar por el aeropuerto y que descubrieron que era cocaína. Ellos nunca te dicen de dónde venía el avión, ni quién es la persona, ni a dónde estaba destinada la droga, pero te lo dejan subliminalmente allí como que hay una gran batalla contra la droga, donde ellos son los aliados principales de Estados Unidos en evitar que la droga llegue a su país. Por ahí van los tiros.
0: Ay, Camilo, que al régimen no se le cree absolutamente nada. Eso me parece. ¿Con qué volvemos?
1: Flaco, canoso, dócil, tranquilo.
0: Ay.
1: Así describieron a Nicolás Maduro ayer en su comparecencia en corte. Ya les cuento.
0: Me lo cuentas todo en minutitos, Camilo, que te analiza la noticia. 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Ahí estaremos todos tus locutores, nuestra bella Laurita García de vuelta a casa. Estará por ahí Ariel Ramírez. Estará también Andy Vera. Camilo se va con nosotros y tu servidora Sheffy y muchos más.

morning. Para ti que a veras te sintonizas en la Z mañana 7:47. Vamos avanzando a tomarnos un rico cafecito aquí. Y por supuesto, recordándote que la temperatura actual es de verano. Estamos en 82 grados, condado Dade, condado de Broward. Hoy tenemos un 30% de probabilidad de chubascos aislados con un día mayormente soleado. 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Y a esta hora, chismecito farandulero. Bueno, en chismecito time, bueno, hay fecha. Miss Universo Puerto Rico reveló cuándo se realizará la edición número 75 del certamen. Recordemos que esta próxima sede va a ser, ¿verdad?, la Isla del Encanto, Puerto Rico. Esto se va a llevar a cabo el 24 de noviembre en el Coliseo de la Isla. Esto va a ser genial. Pues bueno, ya Bosch se retira, termina su año, ¿verdad?, como reina Miss México. ¿Quién quedará coronada? ¿Se la llevará otro latina, una europea, una asiática? ¿Quién se llevará esa corona de ese certamen maravilloso que exalta, ¿verdad?, a la mujer a nivel internacional? Y bueno, ahí chismecitos, vamos a ir poco a poco porque aquí le vamos a dar seguimiento y hasta la vueltita de la esquina ese certamen que, ¿verdad?, que como dio controversias el año pasado. Hubo de todo en ese día y los días posteriores. Vamos a ver si este año estará un poquito más libre de polémicas. Bueno, también Ángela Aguilar, tenemos que hablar de la familia Aguilar. Angelita Aguilar finalmente rompió el silencio, dio una entrevista en los momentos polémicos. De lo poquito que habló y dijo fue que se sentía muy orgullosa, nació en Estados Unidos, le preguntaron cómo era su vida como tal, dice que paga taxes aquí, en México tiene varias nacionalidades y que se siente muy orgullosa de eso, pero fue bien fuerte y tajante. La vimos más madura que nunca, muy a la vanguardia de todo lo que está pasando, y también dijo, si va a haber hate, si me van a odiar, pues que me odien, no pasa nada. Yo quiero siempre alzar la voz para esas personas que están pasando lo que yo viví en estos momentos. Recordemos que recibió de todo en plataformas digitales de una manera en la que ellos se sientan menos solos que yo en ese momento, y voy a alzar mi voz, pero la vimos fuerte. Ángela Aguilar creció, y es que dicen por ahí que lo que no te destruye te fortalece. 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Seguimos en la Z mañana.

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0: 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Good morning, buen día para ti que apenas te sintonizas. Llegó el viernes y el cuerpo lo sabe. Por aquí tu servidora Chef y estás escuchando la Z mañana de tu emisora favorita. La que te informa, la que te entretiene y la que más regala del sur de la Florida. 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Te la pido en minutitos, pendiente para ganar. Seguimos con Camilo, que te analiza la noticia.
1: Aquí estoy, Chefi.
0: Cuéntamelo todo, Camilo.
1: Vamos a hablar de lo que sucedió ayer en la corte de Nueva York.
0: Sí.
1: Donde tremenda caravana de autos, de seguridad, con sirena, luces, llevaron a Nicolás Maduro y a Cilia Flores a la vista oral, donde se iba a determinar cuándo comenzaba el juicio contra ellos dos. Había mucha expectativa porque dicen que la defensa iba a presentar una moción de suspensión del juicio porque no había competencia, porque hay un acuerdo entre Estados Unidos y Venezuela desde principios del siglo XX que establece que tendría que haber una mediación primero entre ambos países para después hacerle un juicio a una persona que fuera extraditado desde otro país, desde Venezuela hacia Estados Unidos. Bueno, eso, el juez dijo que eso no era el momento, que eso lo verían el 17 de noviembre. O sea, el 17 de noviembre será el día que vuelven a corte todos ellos para determinar si hay mociones que valga la pena tener en cuenta para suspender el juicio y liberar a Maduro, o si hay que seguir con el proceso. Lo cierto es que el juicio ya tiene fecha y va a ser en junio del año que viene. O sea, a principios de junio del año que viene empieza el juicio contra Nicolás Maduro.
0: Sí.
1: Mira, los testigos que pudieron estar en la sala salieron diciendo que se quedaron impactados con el Nicolás Maduro que vieron. Es completamente distinto al que habían visto en la vista anterior. Primero, muy dócil. O sea, el tipo ni ya es agresivo, ni habla, ni está seguro, ni está en el jueguito ese de creerse la figura. O sea, como que ha madurado, que le está metido en tremendo rollo, que se le acabó la vida. Pues claro, se le acabó literalmente.
0: Claro.
1: Dicen que está muy flaco, canoso, medio demacrado. Que lo único que habló fue cuando entró, que dijo good morning al juez. Y se acabó, que lo que hablaba era el susurro con los abogados. Que Cilia no habló nada, estaba calladita ahí, haciendo su papel de coacusada. Le presentaron todos los cargos. Asombrosamente, a la salida del tribunal, había dos tipos de manifestaciones. Había grupos pidiendo que lo llevaran contra la cerca, lo empujaran contra lo máximo, que lo sancionaran completamente. Y había grupos también de personas pidiendo la libertad inmediata de Maduro, diciendo que lo reconocieran como el presidente legítimo de Venezuela. Perdóname. Y pidiendo que Estados Unidos se retractara de haberlo ido a buscar a Venezuela. Oigan esto, esos grupos que cuando usted los analiza en esencia ni tienen venezolanos, tienen muy pocos venezolanos.
0: Total.
1: Y fundamentalmente tiene gente joven ligada a organizaciones pro-castristas en su mayoría. Es un ejemplo de lo que estaba diciendo en su informe el Departamento de Estado hace unos días, de que Cuba tiene un operativo de inteligencia en todos los Estados Unidos y en todos los países posibles, donde mueve influencias a favor del régimen, donde mueve grupos de fanáticos, donde establece inclusive hasta posibilidades de actos violentos a favor de sus intereses. Ahí lo tienen, es un ejemplo clásico.
0: Mira, Camilo, y es lamentable porque algunas personas que no conocen el caso, entonces les llegan estas protestas, van y miran por encimita, pero hay que recordar, para que los seres humanos tenemos una memoria a veces muy corta y de pronto decimos, wow, pero mira cómo se ven, que no se ven tan bien. Hay que recordar que esta gente son, yo no voy a hablar de la esposa de Maduro como tal, pero él, un torturador, son personas que reprimieron a un pueblo, han dejado morir de hambre a gran parte de su población, los han tenido con cero libertad de expresión, han matado,
1: y se han robado el fusilado, país, y han acabado con una de las principales economías de Latinoamérica, y todo lo han hecho mal y se asociaron a los peores terroristas del mundo.
0: Criminales.
1: Es un horror lo que han hecho, y han garantizado el narcotráfico a través de sus estructuras de gobierno. Han hecho de todo, de todo lo malo.
0: Y eso es lo que no podemos olvidar para mantener, ¿verdad?, ese sentido de por qué se está haciendo todo esto. No lo podemos olvidar. Así es, Camilo.
1: Déjame contarte que en cuanto a la posibilidad de que se presente esta moción, de que si no hay un acuerdo, que si debería haberse llevado primero una decisión de ambos países de si se procede al juicio o no, este arbitraje que se dice que existe mediante acuerdos presidenciales de hace muchos años, si depende de la opinión de Delcy Rodríguez, como hemos visto la tendencia de Delcy Rodríguez a comportarse como un yes sir de lo que diga Marco Rubio, es muy difícil que Delcy Rodríguez, aunque ha dicho públicamente que Maduro es el presidente y que debe volver, yo creo que ya ella se tragó el personaje de que ella es la figura principal.
0: Claro.
1: Y que bajo ningún concepto querría que Maduro vuelva y la corra a un lado. O en algún momento le pida cuenta, ¿no? Me imagino tú.
0: Imagínate. Oye, tú.
1: Se bajó del barco del chavismo de él y ha convertido aquello en un nuevo gobierno, al mejor estilo de un gobierno subordinado, digámoslo así, a los intereses de Estados Unidos. O sea, Maduro en su esencia no debe estar muy contento con lo que ha derivado el régimen chavista en esta nueva
0: generación. Camilo dice, ¿tendrá forma de enterarse en tiempo real de lo que sucede?
1: Claro. Sí, se está enterando, él tiene conexión a él. Inclusive, recuérdense cuando los terremotos, inclusive se publicó un mensaje que él había dejado en sus redes a favor de las víctimas.
0: ¿Alguien le permite de vez en cuando colocar algún tipo de
1: tweet? No, ellos tienen acceso allí a informativos de noticieros, ellos tienen acceso a prensa, la prensa que él determina que quiere leer. Él tiene contacto con sus abogados, él tiene alguna visita familiar en algún momento. Él va a tener los beneficios que tienen todos los presos en este país. Ah, está en una cárcel de máxima seguridad.
0: Por eso te pregunto.
1: No, pero la máxima seguridad es en cuanto a acceso a las libertades, acceso a las condiciones de patio, acceso a la comunicación con otros presos, pero información sí puede tener. No la que tuviera antes, no a nivel de Estado, pero sí. Él está claro de lo que está pasando y de lo que le están haciendo a su sistema represivo.
0: Te voy a decir cambiando como de la patuleca que le hizo Delcy Rodríguez, que no es lo mismo, y Diosdado Cabello, porque él anda muy librecito por ahí como el viento.
1: Óyeme, mañana se cumple un mes de los terremotos. La cifra de muertos en Venezuela ha ascendido a 5.346 oficialmente. Insisto, los medios no oficiales dicen que la cifra es mucho mayor.
0: Es claro.
1: Imagínense ustedes, un mes, del mes para acá, se han sentido 1.400 réplicas. Imagínate tú.
0: Camilo,
1: 1.400 réplicas de los terremotos aquellos. O sea que no ha parado de temblar la tierra. El país está destrozado. La necesidad de las cooperaciones, donaciones y ayudas está más latente que Cuba, que nunca, perdóname. Señores, esto es una crisis a la que no debemos olvidar. Ya no está en los titulares de los periódicos, pero sigue vigente.
0: Bueno, Camilo, mira, te tengo una nota interesante que ha tomado las plataformas digitales de algunas fuentes confiables en esta mañana. Al parecer, en un área que se llama la OPP, en la Torre 26G, se ha encontrado dos personas con vida. Están tratando, hay ahí topos de Argentina, de México, algunos profesionales de Venezuela, y bueno, están contrarreloj. Parece que es el piso número 5 en donde se encontraron estas personas. Estas torres eran de 12 pisos. Es impresionante. Ante la devastación, quedó completamente desolada el área, pero bueno, hoy a las 6 de la mañana dieron un parte y efectivamente todavía hay personas con vida, son alrededor de 2 personas que están ahí, ojalá puedan rescatar estas víctimas. Esto es un milagro, porque estamos hablando que Dios hoy es 23 de julio, un mes, como
1: un día
0: tú lo dijiste.
1: Antes de un mes.
0: Sí,
1: un
0: así
1: día
0: que,
1: antes de que se cumple el mes.
0: Camilo, lo que nosotros no podemos hacer en la parte humana, Diosito puede, así que qué bonito que tengamos un rayito de esperanza y ojalá les dé tiempo y vida para sacarlos de ahí.
1: Y ojalá que eso sirva para mantener la esperanza de muchas personas que todavía están buscando a sus familiares.
0: Sí.
1: Yo me quedé frío con los videos de las personas que su consuelo es recuperar los cadáveres ya. Ya saben que
0: Dios
1: son cadáveres.
0: Santo,
1: y he recuperado el de una hija, me falta el del niño. Cosas
0: qué dolor,
1: así que son terribles, terribles escucharlas.
0: Cuánto dolor.
1: O personas que no se consuelan porque cargó al bebé para escapar y dejó atrás sin querer. O sea, pensando que lo seguía la hija y cuando volvió no estaba la niña, se había quedado adentro.
0: Wow, sí.
1: Testimonios de esos terribles. Le confié mi pequeño a mi mamá y yo me llevé la otra persona. Y lamentablemente mi mamá y mi pequeño quedaron atrapados. Esas personas que hoy están allí a la orilla de la ruina son las que necesitan nuestra ayuda.
0: Sí.
1: No solo emocional, económicamente, buscarle dónde estar. Porque ese cuento de que están repartiendo casas, las primeras 200 van a tener 2000.
0: Ay, Camilo.
1: Ese cuento sí. No resuelve
0: no
1: el problema habitacional
0: resolver.
1: General ni de vida de los venezolanos.
0: Así es.
1: No dejemos solo a los venezolanos, señores. Con que usted done un dólar, lo que pueda donar, está ayudando al pueblo venezolano.
0: Así es, Camilo.
1: Tanto lo necesita.
0: ¿Con qué volvemos?
1: Oye, volvemos con Nicaragua. ¿Se acuerdan que el dictador nicaragüense Daniel Ortega había dicho que se acabaron las elecciones presidenciales?
0: Dijo.
1: Bueno, ahora salieron a enmendar la plana. Dice, bueno, no vamos tan allá, pero vamos bastante.
0: Apretó y soltó rápido.
1: Se le fue la musa y ahora están tratando de arreglar lo que dijo. Pero
0: se bueno, tomó lo mismo que se toma Petro.
1: No, este se lo tomaba antes que Petro. Yo creo que este fue el que enseñó a Petro.
0: ¡Qué barbaridad, Camilo! Volvemos en minutitos. Camilo, que te analiza la noticia a esta hora de la mañana. Te recuerdo, la palabra clave es techo, para la oportunidad de ganarte ese dispositivo de Alexa, cortesía de nuestros amigos de Fixer Roofing. Y en minutitos, chismecitos de farándula, porque estás escuchando...

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Y a esta hora de la mañana también tenemos que hablar de chismecitos faranduleros, porque a ti te gusta el chisme y a mí me encanta. Bueno, el príncipe George celebró su cumpleaños número 13. Esta es una farándula, ¿verdad?, de la realeza. Y se despide de casita, ya es todo un adolescente. Pues bueno, el primogénito del príncipe William, el heredero a la corona, ¿verdad?, en algunos años, en muchos, muchos años. Pues bueno, y la princesa Kate Middleton hará sus estudios en Eton College ya el próximo mes de septiembre. Y es impresionante el protocolo y la disciplina que tienen estos niños desde jovencitos para perfilarse a la corona, no solamente ellos, pero la realeza en general. Tienen que prestar el servicio militar, entre muchas cosas. Los van preparando desde pequeñitos. Por otro lado, te comento que el Miss Universo 2026 ya tiene fecha. Sede es Puerto Rico, la Isla del Encanto, y será en el mes de noviembre. Así que a preparar esas bellezas de cada país que van a estar luchando por una corona. Y aquí lo vamos a seguir paso a pasito. 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

0: 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Y a esta hora, la palabra clave te la di más tempranito. Pendiente, que me vas a marcar en minutitos al 305-564-9292. Pendiente, empieza a marcar desde ya si quieres. Seguimos con Camilo, que te analiza la noticia, Camilo.
1: Oye, vámonos a Nicaragua, mira.
0: Cuéntamelo todo.
1: Todos nos quedamos boquiabiertos cuando vimos ese acto de celebración de otro aniversario de la victoria sandinista en medio de Managua. Y de repente Daniel Ortega dijo que se olviden de las elecciones presidenciales, que se acabaron las elecciones presidenciales en Nicaragua, no va a haber más elecciones, y la del 2027 cancelada y se acabó, porque esto es un truco de los Estados Unidos y de la oposición, que se acabó. La gente, los seguidores ahí aplaudieron eufóricamente. A lo mejor Daniel Ortega se fue tranquilo para su casa, pero el otro día tenía una revolución mundial desde Estados Unidos hasta todos los países. Decía, el tipo se volvió loco. Bueno, o está senil.
0: Pues no sé. Sí.
1: Y entonces, de repente, el secretario de Estado, Marco Rubio, le dijo, mira, nosotros no vamos a permitir eso. Estados Unidos no se va a quedar de brazos cruzados si ustedes hacen semejante salvajada, ¿no?
0: Claro.
1: Entonces, de repente, primero trataron de como darle a esto un apoyo popular, y había declaraciones de supuestos de personas del pueblo diciendo que apoyaban y que era un nuevo orden internacional. Bueno, ya salió el Comité Electoral de Nicaragua a enmendar la plana. O sea, ya ese primer plan de decir que era un apoyo popular y que venía y que se acababan las elecciones. O sea, era como un rey vitalicio lo que quería hacer Daniel
0: Ortega. Sí, el tipo mató la democracia en absoluto. No había oxígeno ahí. ¡Qué ya bárbaro! Salió,
1: ya le pusieron un balón de oxígeno a la democracia. Ya salió funcionarios del Comité Electoral de Nicaragua a decir, miren, espera, aguanta, que él no quiso decir tanto. Va a haber elecciones, sí va a haber elecciones. Lo que no van a ir ni los opositores, ni los que están vendepatria, ni los terroristas. O sea, él va a establecer la elección, pero los candidatos son los que a él le dé la gana. Está claro. Más o menos lo mismo con diferente collar. Claro. La endulzaron un poco, pero igual es veneno lo que está diciendo, veneno para la democracia. Entonces, imagínense ustedes, ellos son los que deciden quién puede hacer campaña, quién puede presentarse, incluso quién puede votar. Recordemos, hace ya como 3 años, montaron un avión a todos los opositores que tenían presos y le dijeron, se van, pero pierden la ciudadanía, no pueden votar, no pueden nada, se van. Y lo sacaron del país. Pero Nicaragua, además, demuestra la poca eficacia del señor Daniel Ortega, porque no se habían metido con él. O sea, era una dictadura, estaba allí, estaba latente, pero estaba como solapada, calladita. Sí. Porque estaba el terremoto en Venezuela, estaba la situación de tensión con Cuba, que está a la orden del día. Si el señor Ortega hubiera sido lo suficientemente capaz mentalmente, hubiera dicho, me quedo tranquilo bajo esta piedra aquí y espero un rato a que no se la cojan conmigo. Ah, no, pero él salió a hacerse el protagónico y además dijo semejante disparate. Hay mucha gente diciendo que la salud mental de este hombre va en declive desde hace mucho rato.
0: Se notó.
1: Y que es la esposa la que está llevando el gobierno. Que además dicen que es muy dedicada al esoterismo y a la lectura de tarot y de cartas y de influencias mágicas y cosas por el estilo. Y que ha llenado de unos árboles de metal todo el país diciendo que eso trae una influencia positiva. Unas esculturas metálicas de árboles. Bueno, pues si esa es la señora que está guiando el país, supuestamente Rosario Murillo, la primera dama que pasó de primera dama a vicepresidente de la República, en este cambio, de ama de casa, política importantísima, pues esta émula de Eva Perón lo que está haciendo es un desastre, señores. Y el país, repito, está entrando en una crisis constitucional muy seria, porque aunque le cambien el nombre y digan que las elecciones sí van, que no es cero elecciones, la están condicionando de una manera que ya no son elecciones.
0: Pero Camilo, este hombre, qué ganas de llamar la atención. Nadie lo estaba tocando, nadie lo estaba mirando, no era noticia. Estaba pasando, como dices tú, agachadito, desapercibido, con todos los conflictos
1: que hay.
0: Salió y se
1: revolcó en el fanguero.
0: No. Petro lo invitó a tomarse algo.
1: Para mí que le llegó adulterada la medicina.
0: Qué fuerte, no, qué complicado. Pero rapidito dio 2 pasitos hacia atrás.
1: Óyeme, al regresar te quiero contar una propuesta que ha hecho nada menos que Google para salvar de la fiebre del Nilo el sur de la Florida. Quieren soltar 32 millones de mosquitos aquí entre nosotros.
0: ¿Pero mosquitos de robots o mosquitos de mentira o mosquitos de verdad?
1: Ya te cuento al regresar.
0: Velo, ¿y esos mosquitos pican?
1: Y sí, claro.
0: Me lo cuentas todos minutitos, Camilo, que te analiza la noticia. ¿Y estos remedios? Dios mío, ¿qué es esto?

0: Más 8:45 de la mañana, llegó el momento de buscar esa llamada afortunada que se lleva ese dispositivo de Alexa, cortesía de nuestros amigos de Fixer Roofing, que reemplazan tu techo. Hola, hola, ¿con quién hablo? Buen día.
1: Hola, buenos días, chef, y habla Diego.
0: Mi querido Diego, ¿cómo amaneces?
1: Muy bien, aquí siempre en sintonía con la Z.
0: Qué chévere, Diego, ¿cuál es esa palabra clave? Cuéntamelo todo.
1: La palabra clave es techo.
0: ¡Epa! ¡Feliz ganador! Y bueno, ya me lo dijiste, pero repítemela. ¿Cuál es tu emisora favorita? Gracias a ti.
1: La mejor de todas, Z92.3.
0: Eso, Diego, quédate ahí para tomar tus datos. Gracias por siempre estar ahí con nosotros, Diego, fiel oyente de tu emisora favorita. Sigue ganando y el día entero tenemos este dispositivo para ti que te lo regala Fixer Roofing, que reemplazan tu techo. 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Y a esta hora de la mañana, chismecitos faranduleros. Porque a ti te gusta el chisme y a mí también. Oiga, qué complicado está esto. Bueno, después del mundial, de la final, han habido dimes, diretes, las plataformas digitales explotaron y algunos artistas se han pronunciado, como la Rosalía, que le están devolviendo boletos en Buenos Aires por haber aludido, ¿verdad?, un poco a la selección de Argentina y festejar a su manera en grande, pues ella es española, el triunfo de su país. Por ahí se pronunció Samuel Jackson, que compartió el actor y productor, pues un polémico mensaje en el que calificó a Argentina como uno de los países más racistas del mundo. Esto tras la final del mundial. Pues él ha visto videos que se hicieron tendencia, seguramente estuvo por ahí viendo el partido. Pero no podemos colocar a todos nuestros hermanos argentinos en una misma cajita. Por algunos videos, ¿verdad?, que se hicieron virales en plataformas digitales, las cuales no perdonan, vimos a gestos feos, algunas personas diciendo no soy latino, no me identifico, y recopilaron ese tipo de clips que se hicieron tendencia. Sin embargo, recuerda que todos tenemos amigos argentinos, muy lindas personas. Entonces no puedes colocar a todo un país en una cajita en donde Argentina tiene millones de habitantes maravillosos. Así que, y sí, es verdad que los jugadores de Argentina se les pasó la mano, pero eso le toca, ¿verdad?, a la FIFA decir, aquí esto no estuvo bien, vamos a sancionar. Y efectivamente debe haber una sanción reglamentaria para poder indicarle a los demás equipos para el próximo mundial y próximos partidos que esto no se debe hacer. Hasta ahí todo bien. Y dejar un poquito el hate, vamos a dar más, ¿verdad?, mensajes de cariño, de respeto y de empatía con el prójimo. Aquí, chismecitos faranduleros, y a esta hora de la mañana, pues yo no solamente, mis amigos de Stray Insurance, te recuerden que si tu seguro de auto está caro, no pagues de más. 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Seguimos en la Z Mañana, pendiente para ganar.

Aquí está Jaime Vargas, el experto. Tengo un DM de una oyente, ya me dejó dar su primer nombre, es Dania. Gracias siempre por la sintonía, linda. Pues bueno, ella me dice: Sheffy, tengo deudas de tarjetas de crédito, no puedo más con esto, pago 650

0: 1. Mi querido Jaime Vargas está aquí con nosotros desde tempranito. Jaime, nuestra querida amiga oyente paga $650 al mes. ¿Cómo la podemos ayudar? Buen día.
1: Buen día, Chefi. Un saludo para Dania que nos hace esta pregunta. Gracias por preguntar. Gracias porque seguramente nos va a llamar y ya tiene el número.

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0: Z92 con toda la música de los 80, 90 y más. Good morning para ti. Llegó el viernes. Epa, ya ese jueves presocial aquí en Z92. En la Z mañana se siente desde tempranito y tienes la oportunidad de ganarte ese almuerzo para 25 personas en tu centro laboral. ¿Qué tienes que hacer? Anota la palabra clave: plato, en donde te vamos a servir esa rica comida del rey del lechón. Llegamos tus locutores de Z92 a tu centro laboral a pasarla rico, buena música, chismecitos, un ambiente súper chévere, rifas y más. Así que pendiente para ganar. Y en minutitos te digo a dónde envías esa palabra clave. Ahora seguimos con Camilo, que te analiza la noticia. Camilo.
1: Oye, una noticia de lo más loca.
0: A ver, cuéntamelo todo.
1: Bueno, Google está proponiéndole a las autoridades de la Florida un plan muy especial para combatir el mosquito que transmite la fiebre del Nilo.
0: Ajá.
1: Un mosquito que apareció aquí, que está transmitiendo esta enfermedad. Que, bueno, usted dice, bueno, ¿cuál es el plan? ¿Fumigación? ¿Qué es lo que hay? No. Está proponiendo soltar 32 millones de mosquitos machos en la Florida. Wow. O sea, mosquitos que pican, que son normales, pero que no son de la especie del Nilo, entonces acabarían con esa especie, con una explicación científica de que se le contrarrestan el partido, y que eso mismo se lo están proponiendo a California. O sea, 32 millones por aquí y unos cuantos millones de mosquitos por allá, y ya ellos acaban con el mosquito del Nilo. Yo no lo veo muy claro, la verdad.
0: Yo lo veo enredadito, porque esos mosquitos pican fuerte.
1: A mí me molesta. Bueno, el mosquito que pica es la hembra. Tú sabes que el macho no pica.
0: No
1: el
0: macho sabía, come hierba. Camilo. ¿Come qué?
1: El macho chupa de los tallos de las hierbas, de las plantitas chiquitas.
0: Ok.
1: La hembra es la que pica. ¿Viste qué malas son las hembras? ¿Viste?
0: Cuando me pique, voy a decir, mira, mosquita.
1: Mira,
0: no, mosquito hembra. Pórtate bien.
1: Entonces parece que la cosa es que fecunden estos mosquitos, o que no fecunden, o que sean malos. O sea, que los mosquitos son malos en la cama, estos que van a soltar y no van a embarazar a las hembras. Porque la verdad que yo...
0: Están esterilizados.
1: A mí que me llenen de mosquitos el ambiente me parece un poco raro. Mira, en Cuba hay una historia de la época de la colonia. Se dice que los españoles, para combatir el número de ratas que iba creciendo, trajeron mangostas. Los ferries, como le dicen aquí en inglés, trajeron las mangostas. En Cuba le dicen hurones. Para que se comieran las ratas, porque dice que el plato perfecto de las mangostas son las ratas. Y entonces soltaron estas mangostas allá en Cuba para acabar con las ratas en muy poco tiempo. Un año, dos años no iba a haber ratas. Los hurones llegaron y encontraron que había un animal que se llamaba gallina, que era más rico que la rata.
0: No.
1: Y no se comieron ni una rata, y entonces se comían las gallinas. Y entonces Cuba tenía que pelear, la población cubana tenía que pelear contra la rata y contra los hurones. Que le costó más trabajo salir de los hurones. Ya los hurones solo quedan en algunas zonas de la montaña. Pero es un ejemplo de lo que puede pasar con estas soluciones científicas, digamos, de alguna manera, de soltar mosquitos machos. Imagínense ustedes.
0: Camilo, buscaba información. Bueno, no es la primera vez que se ha hecho esto, ¿verdad? Cuando sucedió todo esto del virus del Zika en diferentes lugares, utilizaron también mosquitos machos. O sea, que es algo que ya está probado que funcionó y
1: no
0: podría
1: sé,
0: funcionar
1: sí,
0: en esta ocasión. Según.
1: Sí, no sé.
0: Estaba leyendo yo aquí en mi chat GPT.
1: Yo no quiero mosquito macho. Imagínate que... Además, te digo el número.
0: Bueno,
1: 32
0: pero,
1: millones de mosquitos. ¿De dónde sacan los mosquitos? Los 32 millones
0: yo creo
1: de mosquitos machos.
0: Están esterilizados. Son mosquitos, están preparados. Son un ejército
1: no
0: de mosquitos.
1: Chefi, tú te imaginas.
0: Y no pican.
1: Una persona que trabaja en un laboratorio para determinar si el mosquito es macho o es hembra. Abrirle, mirarle el entrepierna al mosquito. No sé cómo es esto. Yo de verdad que no me lo explico. Pero además, te insisto, el mosquito macho no pica.
0: Y te tengo una buena noticia.
1: Pero zumba.
0: Te tengo una buena noticia. La vida de un mosquito es de 1 a 2 semanas. O sea, que ellos mismos desaparecerán de la faz de la tierra. Suena interesante. ¿Lo viste?
1: 1 a 2 semanas. Y de cuando lo soltaron por el Zika, desaparecieron los mosquitos. No me digas eso.
0: Ahora, si se van para los Everglades, se desaparecen de un solo, porque los sapitos, renacuajos, las lagartijas se lo comen.
1: Los sapitos se los están comiendo las pitones. Mira, antes tú navegabas por los Everglades. Te lo digo yo, que navego con cierta asiduidad. Soy asiduo a navegar en los Everglades. Antes tú ibas y veías conejos, sapos, ranas. Ahora no hay nada.
0: No hay nada de nada. Se las han comido. Bueno, ¿y cómo va el concurso de la casa de pitones? ¿Ya terminó?
1: Ya terminó. Ah, ya repartieron el dinero, ya cogieron unas grandes. Pero es que imagínate cada una de estas que tú coges, si dejas un nido y una huevo, prepárate.
0: Sí, sí, son muchas.
1: El combate tiene que ser mucho más.
0: Yo no soy capaz de matar a esas culebritas, porque imagínate tú, esas pitones, no, esas serpientes.
1: Ahí te equivocaste.
0: Esas serpientes, porque culebras son venenosas.
1: Culebronas, serpientes.
0: Vamos a darle serpientes.
1: Pero bueno, fíjense a dónde hemos llegado en el mundo científico, que la propuesta para combatir mosquitos es soltar más mosquitos.
0: Bueno, está interesante. Yo lo había escuchado anteriormente con esto, creo que el virus del Zika, por ahí estuve leyendo que se trató de implementar este tipo de, yo diría que de herramientas. Sin embargo, pienso como tú, está como rara la cosa. Interesante, una nota muy curiosa, Camilo, la verdad.
1: La verdad que yo no comparto.
0: Pero ya yo te di el dato. No te preocupes que en 2 semanas los mosquitos cumplen su ciclo de vida, sí, y se van del aire. ¡Fua!
1: Mosquitos machos, los que no pican, los que van a enamorar a las hembras. Y la hembra se va a dar cuenta, mira, te me han vendido un mosquito impotente. Dios mío, ¿a dónde hemos llegado? Oye, al regresar te quiero hablar de Rosalía, la cantante española que ha tenido que pedir disculpas a los argentinos, ya les cuento.
0: Sí, sí, sí, me lo cuentas todo en minutitos, Camilo, que te analiza la noticia, los datos curiosos, los chismecitos de farándula, porque aquí en la Z mañana y la noticia local, nacional e internacional, te enteras de todo, te lo contamos todo, todito, todo. Y también te llevamos un almuerzo en tu centro laboral para 25 personas. Anotaste la palabra clave, te la repito, en 3 minutitos con chismecitos de farándula.

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Good morning, buen día para ti que apenas te sintoniza. Seguimos 9 y 17 de la mañana amaneciendo aquí con el pie derecho, dándole gracias a papito Dios por una mañana maravillosa. Oiga, temperatura de verano, tenemos en este momento el mercurio que ha subido a todo lo que da. Te voy a estar contando que el día de hoy hay un 30% de probabilidad de chubascos aislados, pero como chef y con este sol, con este verdad día tan bonito, pues sí puede pasar, no en todas partes, de pronto unas gotitas por ahí pueden ver caer. Tenemos un día mayormente soleado, recuerda que solo es un pronóstico. Bueno, va descendiendo a 20% de probabilidad de lluvia y, como dicen por ahí, chubasquitos. A esta hora de la mañana, temperatura actual 87 grados para el condado de Ida, para el condado de Broward, temperaturas máximas de 91 para el día de hoy, calorcito total. Recuerda que la sensación térmica puede aumentar alrededor de unos 3-4 grados, así que va a hacer calor. Si vas a estar al aire libre, mantente hidratado e hidratada, muy importante. Si vas a caminar tus mascotas, mucha precaución, hazlo por el césped. Ay, recuerda que los perritos obviamente no se quejan, pero su piel es muy delicada. Y a esta hora de la mañana, chismecito time. Bueno, ya se dio la fecha cuando será, ¿verdad?, los nuevos eventos del certamen de la belleza más importante, el Miss Universo. Será en Puerto Rico. Esto va a estar espectacular. La edición número 75 del certamen de la belleza que todos seguimos cada año. Pues bueno, va a ser en la Isla del Encanto, va a ser en el mes de noviembre. Hay fechas pactadas el sábado 21 de noviembre. Va a ser el desfile en trajes nacionales, que me encanta, por cierto. Domingo 22 de noviembre, competencia preliminar. Y el 24 de noviembre, esa noche de coronación, en donde se escoge, ¿verdad? Y ya se le quita la corona a Miss México, que sí, ¿verdad?, que fue polémica, bellísima. Dio de qué hablar, y a ver si se la coloca.

con quiénes eran las favoritas, qué hicieron, qué dijeron. Aquí el chismecito vuela en la Z mañana y todos para la Isla del Encanto. Arriba, Puerto Rico. 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En minutitos seguimos con Camilo. Y recuerda, la palabra clave es plato, que te voy a decir a dónde la vas a enviar para tu oportunidad de ganar un almuerzazo para 25 personas en tu centro laboral. Seguimos con la buena música. Llegó Fonseca.

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0: 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Seguimos aquí en la Z mañana, tu emisora favorita. Llegó el jueves y vamos terminando, ¿verdad? Esta primera parte de lo que es la mañana de este día maravilloso, 23 de julio. Si hoy estás de cumpleaños, happy birthday para ti. Camilo, seguimos analizando la noticia, pero contándole a nuestros amigos oyentes que en minutitos te vamos a decir a dónde vas a enviar esa palabra clave para que te lleves ese almuerzo para 25 personas, tu oportunidad de participar y ganar de la rica comida del Rey del Lechón y esa visita de todos tus locutores. Camilo, cuéntamelo, Toto.
1: Oye, déjame decirte que está lloviendo aquí, cayó un aguacero.
0: ¡Epa! Mi pronóstico va bien.
1: Ay, Dios mío, gracias a los cocodrilos, se mojan.
0: Mi pronóstico va bien del 30% de chubascos aislados. Pues está lloviendo duro, más o menos.
1: Oye, vamos a hablar de la cantante española Rosalía. La vimos que es una fanática del fútbol tremenda. Estaba en los estadios, celebraba los goles. Bueno, pues ha tenido que pedir disculpas porque posteó en internet un clip de Mia Khalifa, un videíto de Mia Khalifa, donde se cantaba La Perla. Dice que ella lo puso porque le gustaba la canción La Perla, que salió, que mira, que estaba allí, que está celebrando eso. Y que no se dio cuenta que el post era hablando mal de los argentinos, criticando a los argentinos y al equipo de fútbol argentino. Ella ha pedido sinceras disculpas, ha dicho que en su corazón solo hay amor para los argentinos. En Argentina le están haciendo la guerra porque tiene 4 conciertos allá ahora. Y hay muchos argentinos que dicen que van a devolver los tickets, que no quieren. Pero bueno, parece que las disculpas son sinceras, es que ella no se dio cuenta. En el fondo solo se fue por La Perla y resulta que La Perla venía envenenada.
0: Sí.
1: Porque, señores, hay que reconocer que hay una ola general de hablar mal de los argentinos. Se ha vuelto como moda en la internet.
0: Correcto.
1: Criticar a los argentinos, generalizar las conductas negativas de algunos deportistas argentinos del equipo o algunos de los hinchas que han salido en video gritándole mono a los jugadores de España que son de ascendencia africana. Y esto es un fenómeno individual. O sea, usted está generalizando con todos los argentinos, los que esos criticables hicieron con el resto de los equipos. No asuma la misma conducta. Hay argentinos maravillosos, en su mayoría, magníficas personas, y no tienen por qué ser condenados porque un futbolista se portó mal o otro hizo trampa o uno del público gritó ofensas contra el otro. Lo cierto es que si usted va al portal Infobae hoy mismo, hay un escrito de un argentino tratando de demostrar cómo el mundo se les ha virado completamente. Tampoco creo que sea cierto.
0: Bueno, mira, te doy un dato interesante, Camilo. El actor y productor Samuel Jackson, ¿verdad? Ascendencia afrodescendiente, también los criticó y dijo: Argentina, pues es uno de los países más racistas del mundo. Yo creo que él se está dejando llevar por lo que tú dices, por algunos clips que colocaron en plataformas digitales y que se han vuelto viral. No todos los argentinos piensan de la misma manera.
1: No, para nada. Y además, la pasión del fútbol en estos extremos que vemos de hooligans, de pandilleros, de tipos ofensivos, de barras bravas, como en algunos lugares, no es un fenómeno único de Argentina.
0: Total.
1: Y en Europa ha sido una guerra constante contra el racismo. Bueno, no es por gusto eso de que si te tapas la boca te pueden sancionar directamente porque se estaban tapando la boca para proferir ofensas racistas. Entonces, no lo veamos como un fenómeno únicamente argentino, exacerbado por el deporte, exacerbado por algunas conductas negativas de algunos deportistas argentinos. Bueno, está bien. Es verdad que hubo algunas conductas negativas que son criticables, pero en el fondo Argentina es un magnífico país, un magnífico pueblo, y nos dieron un magnífico espectáculo. Gracias a ellos tuvimos un magnífico mundial de fútbol, aunque perdieron en la final.
0: Así es, Camilo. Pero bueno, perder y también ganar, porque llegar a la final de un mundial después de 40 y tantos países compitiendo, pues ganaron, ya ganaron.
1: Claro, hay 1000 teorías de conspiración de que si Infantino y la FIFA les puso el camino fácil a Argentina, los apoyaron en todo, le dieron ventaja, siempre jugaron de noche y no en la tarde calurosa, que inclusive al momento de festejar la victoria de España, los humos de artificio que había en el estadio eran con los colores de la bandera argentina. Parece que ellos pensaban que Argentina iba a ganar y eran albiceleste los colores y no amarillo y rojo como se esperaba que fuera si ganara España. que se le dieron más penales que a nadie, que el VAR solo
0: hubo cosas que de verdad estaban fuera de lugar y probablemente van a haber sanciones. Mira, hasta el momento se han recaudado 23 millones de firmas para expulsar a Argentina del próximo mundial. No creo que eso va a pasar, pero seguramente la FIFA los va a sancionar y lo va a hacer público para sentar un precedente. Dime.
1: El precedente viene en la justicia de los Estados Unidos y el FBI, que está investigando cómo mucho de los ingresos que se le dieron a la Federación de Fútbol Argentina fueron desviados hacia terceras empresas en un evidente hecho de malversación y lavado de dinero con empresas radicadas en los Estados Unidos. O sea, ahí tienen un caso importantísimo de malversación, de corrupción en la Federación Argentina de Fútbol, que eso va a traer serios problemas. No creo que los vayan a expulsar del Mundial de Fútbol, no creo que esas firmas lleguen a ningún lado. No creo que exista esa situación posible en el venidero Mundial de Fútbol.
0: Yo creo que en el próximo Mundial se van a comportar de una mejor manera. En algún momento, de pronto, lo que es la selección argentina va a sacar un comunicado disculpándose por aquellos fanáticos también que no tienen la culpa de ellos, de pronto que hicieron este tipo de gestos de mal gusto también. La libertad de expresión existe, pero está muy feo ofender al prójimo.
1: Que se distinga quiénes son esas gente y se tome medidas con esos 7, 8, 10, 12 personas que no son.
0: Correcto.
1: Esa marea
0: argentina. Contaditos, exacto. Estamos hablando de un país que tiene millones
1: que le tiraron a Cabo Verde,
0: de ciudadanos de maravillosos. Sí, sí, sí.
1: Así que por ahí van los tiros, señores. Argentina, somos hermanos, aún rivales en el fútbol.
0: Claro, y es que el fútbol, quien lo vive es quien lo goza, mi amor.
1: Por cierto, antes que te vaya, mañana. Viernes, Mega Million, 743 millones.
0: ¡Epa!
1: Te llevas 323 milloncitos para la casa si pegan los números.
0: Pero Camilo, es que ese Mega Million lo han puesto muy caro. ¿Cómo me lo van a subir a $5? No. Si me lo dejan en $2, yo hasta lo compro.
1: El Powerball el sábado, Chefi.
0: ¡Epa!
1: 600 millones.
0: ¿Ese lo puedes jugar con $2?
1: Sí.
0: Ah, bueno, ese me gusta más.
1: Si te lo llevas.
0: Billete, hay dinerito bueno. ¿Y el de la Lotería de la Florida?
1: Ah, no, ese no lo voy a ni a mirar.
0: Pues. Está chiquito. Tú vas por lo grande, Camilo.
1: Ya te vi. 3 millones nos parece una bobería.
0: Sí, nada, una bobería. Yo con un millón resuelvo en este momento. Camilo, increíble. Primero Dios, nos escuchamos y nos conectamos y nos vemos por streaming a través de nuestra aplicación La Música mañana desde tempranito en la Z mañana. Y esta noche vas a estar en Mega TV. Cuéntame qué tienes por ahí.
1: Bueno, tenemos una entrevista importantísima con uno de los miembros de la campaña del aspirante republicano a la gobernatura de la Florida, que marcha al frente, un hombre afroamericano con muy, muy buena pegada. Y además estaremos dándole seguimiento a las noticias del Medio Oriente, donde la cosa pique y se extiende. Por ahí vamos.
0: Ya lo sabes, sintoniza Camilo esta noche y seguimos en la Z mañana, tu emisora favorita, la que te informa, la que te entretiene y la que más regala en 3 minutitos, es más, en 2. Te digo a dónde envías la palabra clave para ese almuercito o almuerzazo para 25 personas en tu centro laboral.

Z92 con toda la música de los 80, 90 y más. Ahí estabas escuchando a Shakira. En minutitos te voy a contar qué dijo esa canción de estar soltera, de su vida romántica. Así que pendiente al chisme y a esta hora envía la palabra clave al 43902 para tu oportunidad de participar y ganar almuerzazo. 25 personas en tu centro laboral. Llegamos todos tus locutores de Z92 a compartir contigo con rifas, buena música. Estará por ahí nuestra bella Laurita García de vuelta a casa acá a las 3 de la tarde. Te tiene el dispositivo de Alexa. ¿Te lo quieres ganar? Epa, cortesía de nuestros amigos de Fixer Roofing. Ella los tiene para ti, así que pendiente, trae varios para tu oportunidad de que ganes y participes. Y bueno, envía la palabra clave 43902 para tu oportunidad de ese almuerzo para 25 personas en tu centro laboral. Ahora a chismear. Porque a ti te gustan los chismecitos de farándula y a mí también. Shakira, ay, ay, ay, dio una entrevista a Lele Pons, muy exclusiva, muy en plan de amigas, muy estilo plataformas digitales, en donde Lele Pons le preguntaba, bueno, Shakira, ¿qué haces en tu tiempo libre? Porque eres una mamá presente. Pues dice, cuando no tengo a mis hijos, trabajo, trabajo y trabajo, porque necesito adelantarlo todo. Cuando tengo a los niños, y en el caso que ellos están ahorita con Gerard Piqué, lo vimos aquí en la final, ¿verdad? O en ese momento que estaba haciendo la entrevista, pues dice, me dedico a mí todo el tiempo, pero sobre todo a trabajar y adelantar para cuando los tengo a ellos, necesito estar presente y estar obviamente en todas sus actividades, que son muchas. Shakira es una super mamá. Recientemente se hizo viral porque iba caminando saliendo un performance. Qué dura es esta mujer. Y Sasha, su hijo, le pregunta como parte de lo que dice en el video. Yo lo escuché como 50 veces, pero no tenía esa capacidad auditiva que otros sí. Al parecer, Sasha le pidió a mamá una comida rápida de McDonald's y ella le dijo, en la casa hay comida saludable, como toda una super mamá. Pues fue alabada por muchas madres y admirada en plataformas digitales. Y claro que sí, así se hace. Y bueno, le preguntaron, no se podía dejar el corazoncito de lado. Shakira, ¿y cómo está el romance? Dice, no tengo tiempo del trabajo, los niños y obviamente cuidarme y hacer las cosas que necesito. Es imposible con una gente con una agenda tan apretada tener a alguien a mi lado. ¿Será que el amor le sonríe, el romance, el cariño? Pronto, quién sabe, pero dice que no es tan soltera como la canción dice, que es pura canción. Ahí te dejo el chismecito farandulero. 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

La música de los 80, 90 y más. Y no te vayas lejos, quédate ahí en sintonía, porque tengo para ti palabra clave exactamente a las 10 de la próxima hora. Pero antes, aquí está Camila. Mientes.

0: 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Ariel Ramírez, el baby de la radio, saludándote. Llévanos contigo donde quiera que vayas, descargando ahora la música app en tu celular. Hola, ¿con quién hablo?
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Z92 con toda la música de los 80, 90 y más, y con tu palabra clave para que la envíes a las 40 a través de mensaje de texto y tengas la oportunidad de ganar un almuerzo para ti y tus compañeros de trabajo. La palabra clave es plato. 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Te la pido a las 40.

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Ariel Ramírez deseándote un jueves espectacular donde quiera que te encuentres. Mucho calor para hoy nuevamente, la máxima cerca de los 93. Y prepárate que vengo en solo minutos con música de Chayanne y también de Karol G.

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0: Z92 con toda la música de los 80, 90 y más. Ariel Ramírez, el baby de la radio, compartiendo contigo este jueves. 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

0: toda la música de los 80, 90 y más. Ariel Ramírez acompañándote en tu mediodía. Y cuéntame, ¿para quién va el saludo?
1: A mi esposo, que está en el trabajo ahora mismo. Quiero decir que lo quiero mucho y que muchas gracias por todo lo que hace con nosotros. Y también un saludo a todas mis amistades aquí del trabajo que siempre están conmigo día a día.
0: ¿Y siempre están escuchando cuál emisora?
1: 92.3 La Z. Sé que

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Un saludito para Berta, que está en sintonía a esta hora de la tarde en el área de Hollywood. Gracias por estar ahí disfrutando. Llegó True.

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Cuánta alegría se vive aquí en Z con la buena música y pendiente, porque en la próxima hora, a las 10, tengo otra palabra clave para ti.

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0: 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Ariel Ramírez acompañándote en tu mediodía y la buena música no se detiene. Hola, buenas tardes.
1: Hola, buenas tardes. 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

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Y acompañándote Laura García con una tarde repleta de buena música, premios. Y también, bueno, te voy a estar comentando algunas cositas que están sucediendo en nuestra ciudad y también de esos famosos que día a día nos dan cosas de hablar. Seguimos ahora con Maná, la primera.

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Y la clave para ganarte es Alexa, que tenemos para ti junto a Fixo Roofing. Es exactamente eso, Alexa.

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3: Z92.3. Uy, pero qué rico. Ya te di la clave y la repito con mucho gusto para que te ganes tu Alexa. Para cuando llegues a casa le puedes decir, Alexa, sintoniza Z92.3 y así mantenemos la conexión directita y con un sonido espectacular en casita. Así que es Alexa y exactamente a las 3:40 voy a estar buscando la llamada ganadora. 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Y te cuento, oye, el hijo de Ricky Martin ha enviado un mensaje a través de las redes sociales, muy clarito, sí, llegó el mensaje, te lo voy a estar compartiendo en cuestión de unos minutos. 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

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Llama ahora al 305-564-9292 para la oportunidad de ganar esa Alexa que tengo para ti junto a Fixo Roofing. 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Llama ahora. Y ya sabes el significado de Mila. El nombre de la bebé, sí, de Nadia Ferreira y Marc Anthony, te lo voy a contar más adelante. Y el videito ya lo tengo para ti, el video del hijo de Ricky Martin, uno de ellos, de Valentino, en Z92 Miami en Instagram. Ve, chequéalo.

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3: Toda la música de los 80, 90 y más, deseándote una linda tarde. Qué bueno que estamos juntos aquí disfrutando de toda esta bella música, siempre complaciéndote. Y en la próxima hora, a las 4:10, te voy a dar una clave. Pero ¿para qué exactamente? Tienes que sintonizar, porque te va a gustar y muchísimo. No te puedo decir más nada. Hasta ahí vamos a llegar, pero a las 4:10 te voy a dar todos los detalles y obviamente la clave que te va a hacer ganar. Y hablando de ganar, tengo la Alexa lista para ti. Sí, la misma que estamos entregando junto a nuestros amigos de Fixo Roofing, los que te ayudan a tener un techo nuevo, llamando al 786-235-2435. Muy buenas tardes, ¿con quién hablo?
4: Hola, buenas tardes, con Yaira.
3: Yaira, ¿estás lista para ganarte una Alexa?
4: Sí, claro, estoy.
3: ¿Cuál es la clave, amiga?
4: Alexa.
3: ¡Ganaste!
4: ¡90!
3: ¡Me encanta! ¡Felicidades! Ya tienes tu Alexa junto a nuestros amigos de Fixer Roofing, que hacen posible esta entrega de esta Alexa. ¡Felicidades! Y siempre ganando con la que más regala en Miami. Cuéntales a todos cuál es.
4: La Z92.3. ¡La mejor!
3: ¡Gracias! ¡Qué rico! También tengo otra Alexa, pero más adelante, mantén la sintonía. Ahora conversamos con el abogado de inmigración. Él es Sergio Siderman. 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Abogado Sergio Siderman, desde hace poco las cortes de inmigración están llenas de inmigrantes haciendo línea para entrar. Antes no era así. Hay algo ahí como que huele un poquito mal, abogado. ¿Qué nos puede decir sobre esto?
5: Sí, huele mal porque está mal. Lo que está haciendo el gobierno está acelerando las citas en la corte para inmigrantes, incluyendo inmigrantes que tienen cita en la corte para el año que viene, o en 2 años, o en 3 años. Están cambiando esas fechas y en muchos casos no le están avisando a los inmigrantes o están mandando el aviso a ubicaciones donde ese inmigrante ya no vive. El resultado es que si no apareces en la corte, si no llegas a la nueva fecha, automáticamente te dan orden de deportación. Estas citas en la corte ahora son citas masivas, donde pueden ser 100 personas en vez de un inmigrante en frente del juez en esa misma hora, donde lo que quiere hacer el gobierno es dar órdenes de deportación. Lo más importante es que tu abogado esté al día con todo lo que está pasando en estas cortes y que te pueda avisar cuando algo cambie, como una cita en frente de un juez de inmigración.
3: Que es sumamente importante. 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Y recuerda que a las 4:10 tengo para ti esa clave para un premio que sé que te va a encantar y lo vas a disfrutar muchísimo. Y vas a cantar todas sus canciones. Hasta ahí lo dejo, a las 4:10.
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Tan enamorados es la clave para ganar boletos a concierto de Ricardo Montaner más adelante. Y el video del hijo de Ricky Martin lo tengo para ti en Z92 Miami.

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Bueno, ¿qué significa el nombre Mila? La bebé, la recién llegada, la familia, la hijita de Nadia Ferreira y Marc Anthony. Te lo cuento más adelante. Y también más adelante, estadounidenses más que nunca comen ahora en sus automóviles. ¿Por qué? Ya viene esa información. Tú.

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4: Toda la música de los 80, 90 y más. ¿Y cuándo exactamente tienes que comunicarte para tener esos boletos? A las 4:40, al 305-564-9292. 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

Z92, toda la música de los 80, 90 y más. ¿Cuánto falta? Ay, faltan unos minutitos para que te ganes esos boletos al concierto de Ricardo Montaner. Seguimos ahora con Chayanne.

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Aquí está él con Tan Enamorados. ¿Te suena? Tan Enamorados. 305-564-9292. Más estadounidenses, más que nunca, comen ahora en los autos. ¿Pero por qué? Ya te lo cuento.

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2: Toda la música de los 80, 90 y más. 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Felicidades a Jenny Ramírez, que ganó sus boletos al concierto de Ricardo Montaner. Muchas felicidades, Jenny. Más adelante voy a tener otra Alexa para ti junto a Fixo Roofing. Mantén la sintonía porque la clave viene en la hora de la mezcla. Claro, ya está por llegar DJ Cuba y a las 5 en punto comenzamos. 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
18: Así es, Z92, toda la música de los 80, 90 y más. ¿Quieres ganarte esa Alexa junto a Fixo Roofing? La clave viene a las 5:10. Y ya, bueno, ya está con nosotros DJ Cuba. Óyeme, feliz tarde. ¿Qué tal el agüita de hoy?
19: Suave.
18: Suavemente.
19: Sabrosita.
18: Bueno, claro que sí, con rica música para seguir acompañándote en De Vuelta a Casa cuando el tráfico se pone en su punto caramelo, ¿eh? Bueno, pendiente a las 5:10, la clave para esa Alexa junto a Fixo Roofing y esta tu emisora Z.

0: Z92, toda la música de los 80, 90 y más. Y la clave para esa Alexa, ¿cuál es, DJ Cubo? A ver.
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0: Qué rico, la Z te pone adelante, adelante. Bueno, ¿cuál es el origen? ¿Qué significa el nombre Mila, la bebé de Marc Anthony y Nadia Ferreira, que llegó a este mundo como muy saludable, preciosa? Te lo cuento en minutos.
1: Un nombre bíblico, ¿no?
0: Bueno, no, sí, quizás. Ya te lo cuento. Pero ¿qué significa? Te adelanto algo. Mujer.

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2: Abriendo la Z92. Toda la música de los 80, 90 y más, deseándote una linda tarde. Bueno, ya tienes la clave y en cuestión de unos minutos vamos a estar buscando la llamada ganadora al 305-564-9292 para que tengas tu Alexa junto a Fixo Roofing. Vamos a repetir la clave.
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2: Muy bien. Bueno, hay un estudio, hay una encuesta que revela que el estadounidense promedio consume unas 3 comidas a la semana en su auto. Y mencionan la generación Z, que encabeza la lista, con casi 4 comidas semanales realizadas en el auto, en el vehículo. Si bien muchos encuestados mencionaron las agendas apretadas, o sea, el corre-corre de un lado para el otro y la convivencia, otros señalaron que comer en el auto les brinda un momento poco común de paz y soledad. Claro, o sea, ahí, que la gente está buscando la paz y la soledad. ¡Ay, María!
3: En tu soledad comiendo tranquilo las papitas fritas.
2: Sí, con un poquito de queso, pero en el carro, sí. Imagínate tú qué reguero. Pero bueno, yo no critico quien lo haga. Mira, ayer mismo yo andaba corriendo de un lado para el otro, que fui a buscar al niño las prácticas aquí para allá y me comí mi buen wrap en el carro. Mientras pero vamos a dejarlo ahí. No, ya estaba maquillada.
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6: Z92, toda la música de los 80, 90 y más. Comunícate ahora al 305-564-9292 para que te ganes la Alexa junto a Fixo Roofing. Llama, das la clave y ganas. Y una vez que llegues a casa le dices: Alexa, sintoniza Z92.3, y ahí tenemos una conexión directa. Llama para que ganes. Él es DJ Cuba mezclando en vivo. Yo soy Laura García acompañándote.

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2: Toda la música de los 80, 90 y más. Ya a las 5:51. Y aquí estamos acompañándote. En solo unos minutos, a las 6:10, viene la próxima clave, porque quiero llevarte almuerzo junto a todo el equipo de Z92 a tu centro de trabajo, hasta para 25 personas, con nuestro amigo el Rey del Lechón. Y tengo para ti parte del audio. Escucha esto.
3: Es que, por favor, no me comparen a mi padre. Yo entiendo que yo soy su hijo, pero si ustedes me van a seguir, porque soy Valentino.
2: Y tengo el video completo para ti en Z92 Miami, en nuestra cuenta de Instagram. Puedes ir a verlo. Óyeme, el niño fue directo al punto. No me comparen con mi padre, Ricky Martin. Yo soy Valentino.
4: Ok.
2: Fuerte, fuerte lo que dijo. Ahí está todo el video en Z92 Miami. 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
4: Yo mirando aquí que él es Valentino, pero Ricky es Ricky.
2: Bueno, sí, pero es valiente el niño. Valentino es valiente. El video está en Z92 Miami. Muchas felicidades a quien felicitamos, que ganó la Alexa junto a Fixer Roofing.
4: Yolanda Ferrer. Epa. Felicidades, mamita de Kendall.
2: Qué rico, felicidades. 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

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Te cuento que un viaje familiar cuesta $400 más este verano, entre la gasolina, vuelos y otros gastos de viaje. Esto según una encuesta realizada recientemente. Bueno, ya en cuestión de 5 minutos te voy a dar una clave. Quiero llevarte almuerzo a tu centro de trabajo.

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Llegó el momento de entregarte esa clave para el almuerzo que vamos a llevar a tu centro de trabajo. 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Envíala al 43902. 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Bueno, ¿qué significa? ¿Cuál es el significado de Mila? El nombre de la bebé de Nadia Ferreira y Marc Anthony. Te lo voy a estar contando en cuestión de unos minutitos. Ahora te complazco con Cristian.

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3: Y es exactamente eso lo que quiero que hagas. Alexa, sintoniza Z92 y ahí vamos a estar con la Alexa que te vas a ganar, porque mañana seguimos regalando desde bien tempranito esas Alexas junto a Fixo Roofing. Tenemos una temperatura actual de 89 grados, la mínima para esta noche estará en los 81. Mañana viernes, bueno, al parecer va a continuar la lluvia, un 60%. 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

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Bueno, ¿cuál es el significado del nombre Mila, la hijita de Nadia Ferreira y Marc Anthony? ¿Qué significa? ¿Por qué elegir Mila? Bueno, M por Marc, Marquito también, tiene la M, como así comienza su nombre, pero significa principalmente amada, querida, llena de gracia. También se atribuyen a sentidos de mujer fuerte o milagro en varias culturas. ¿Qué te parece? Mila, así se llama la bebé. Seguimos ahora con la quinta estación en Z92.

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Acabas de escuchar la más reciente producción de Luis Figueroa, 5 minutos, me encanta. Qué bien le quedó, excelente, muy talentoso Luis Figueroa. Seguimos con Laura Pausini, pero más adelante te voy a estar comentando del Die Die, la canción, el tema oficial del Mundial 2026 a cargo de Shakira y Burna Boy, alcanzó nuevo pico de reproducciones y te lo cuento en minutos.

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2: Toda la música de los 80, 90 y más, alegrando la tarde con buena música, como siempre. 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Bueno, te había mencionado sobre este nuevo pico de reproducciones tras la final del Mundial 2026 con el Die Die, la canción, el tema oficial del Mundial de Shakira y Burna Boy. Bueno, te cuento que ha alcanzado nada más y nada menos, acumuló casi 2.2 millones de reproducciones, un aumento del 65% respecto al día previo a la final. También logró un incremento del 84%, así como le escuchas, tras la actuación de Shakira en la ceremonia inauguración del 11 de junio. Otra canción interpretada en el show de medio tiempo que experimentó un drástico aumento de reproducciones fue también Everything Aleluya de Justin Bieber, el tema que forma parte de la más reciente producción de Justin, ¿no? Subió 161%. ¡Qué maravilla, eh! Seguimos. 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Mañana viernes sigo regalando Alexas y también esa clave para el almuerzo con Z92.
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